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1: Radio El Rocío, en los 1370 kHz en amplitud modulada, le informa la hora. 19 horas, 3 minutos.
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Radio El Rocío, en los 1370 kHz, en amplitud modulada, le informa la hora. 19 horas, 17 minutos.

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1: Radio El Rocío en los 1370 kHz en amplitud modulada le informa la hora. 19:30.

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1: Radio El Rocío en los 1370 kHz en amplitud modulada le informa la hora. 19 horas, 47 minutos.

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3: Radio El Rocío, en los 1370 kHz en amplitud modulada, le informa la hora. 20 horas, 3 minutos.

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1: Radio El Rocío, en los 1370 kHz en amplitud modulada, le informa la hora. 20 horas, 17 minutos.

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1: Radio El Rocío en los 1370 kHz en amplitud modulada le informa la hora. 20 horas, 32 minutos.

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1: Radio El Rocío, en los 1370 kHz, en amplitud modulada, le informa la hora. 20 horas, 48 minutos.

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1: Radio El Rocío, en los 1370 kHz, en amplitud modulada, le informa la hora. 21 horas, 2 minutos.

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1: Radio El Rocío, en los 1370 kHz, en amplitud modulada, le informa la hora. 21 horas, 16 minutos.

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1: Radio El Rocío, en los 1370 kHz, en amplitud modulada, le informa la hora. 21 horas, 31 minutos.

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1: Radio El Rocío en los 1370 kHz en amplitud modulada le informa la hora. 21 horas, 47 minutos.

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2: Radio El Rocío en los 1370 kHz en amplitud modulada le informa la hora. 22 horas, 3 minutos.

0: Bueno, ¿quién habla?
1: Jefe, jefe, soy yo. Nos descubrieron la pista secreta. Alguien nos puso el dedo.
0: ¡Maldita sea! ¡Voy para allá! ¡Atórenle a esos desgraciados! ¡Que no!

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1: Radio El Rocío, en los 1370 kHz en amplitud modulada, le informa la hora. 22 horas, 16 minutos.
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0: Radio El Rocío en los 1370 kHz en amplitud modulada le informa la hora. 22 horas, 30 minutos.
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1: Radio El Rocío, en los 1370 kHz, en amplitud modulada, le informa la hora.
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1: Radio El Rocío, en los 1370 kHz, en amplitud modulada, le informa la hora, 23 horas, 2 minutos.
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1: Radio El Rocío, en los 1370 kHz, en amplitud modulada, le informa la hora. 23 horas, 15 minutos. ¿Cuándo?

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1: Radio El Rocío, en los 1370 kHz en amplitud modulada, le informa la hora. 23 horas, 33 minutos.
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0: Radio El Rocío, en los 1370 kHz en amplitud modulada, le informa la hora. 23 horas, 49 minutos.
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1: Radio El Rocío, en los 1370 kilohertz, en amplitud modulada, le informa la hora. 0:02.
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0: 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Radio El Rocío en los 1370 kHz en amplitud modulada le informa la hora. 0 horas, 15 minutos.
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3: Radio El Rocío, en los 1370 kHz en amplitud modulada, le informa la hora. 0 horas, 32 minutos.
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1: Radio El Rocío en los 1370 kHz en amplitud modulada le informa la hora. 0 horas, 47 minutos.

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1: Radio El Rocío en los 1370 kHz en amplitud modulada le informa la hora. 1:02.

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3: Radio El Rocío, en los 1370 kHz, en amplitud modulada, le informa la hora. 1:16.
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1: Radio El Rocío, en los 1370 kHz, en amplitud modulada, le informa la hora. 1:32.
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0: Radio El Rocío, en los 1370 kHz, en amplitud modulada, le informa la hora. 1:48.
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0: Radio El Rocío, en los 1370 kHz en amplitud modulada, le informa la hora. 2:02.

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1: Radio El Rocío, en los 1370 kHz en amplitud modulada, le informa la hora. 2:17.

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1: 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Radio El Rocío, en los 1370 kilohertz, en amplitud modulada, le informa la hora. 2:31.
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0: Radio El Rocío, en los 1370 kHz en amplitud modulada, le informa la hora. 2 horas, 46 minutos.
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2: Radio El Rocío, en los 1370 kHz, en amplitud modulada, le informa la hora. 3:02.
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1: 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El Radio El Rocío en los 1370 kHz en amplitud modulada le informa la hora. 3 horas, 17 minutos.
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1: Radio El Rocío en los 1370 kHz en amplitud modulada le informa la hora. 3 horas 31 minutos.
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Radio El Rocío, en los 1370 kHz, en amplitud modulada, le informa la hora. 3:46.

Pachacama, hacedor del universo, que iluminas nuestro mundo. Tú estás en la gota del rocío que cae sobre la flor del cantuta. Tú estás en el aliento del correr del Huayra. Tú estás en los bosques, en los valles de nuestra Pachamama. Sois el verbo de los pobres, de los indios, de los negros, de los hambrientos, de los niños. Y en cada cosa de nuestra vida, tú estás siempre presente.

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1: Radio El Rocío, en los 1370 kHz, en amplitud modulada, le informa la hora. 4 horas, 16 minutos.

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1: Radio El Rocío, en los 1370 kHz en amplitud modulada, le informa la hora. 4:30.

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1: Radio El Rocío, en los 1370 kHz, en amplitud modulada, le informa la hora. 4 horas, 46 minutos.
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3: Radio El Rocío, en los 1370 kHz, en amplitud modulada, le informa la hora. 5 horas, 6 minutos.
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6: Muy buenas noches, mis queridos compadritos, comadritas. Reciban como siempre esa buena vibra y toda esa energía positiva a nombre de este su fiel servidor, el compadre Mateo. En esta noche decreto con la fuerza de mi alma y la luz divina que habita en mí, que toda energía negativa, bloqueo, miedo, tristeza, envidia, limitación o carga que no me pertenece, es disuelta y transformada en luz. Rompo y libero todo vínculo, pensamiento, emoción o situación que obstaculice mi bienestar, mi prosperidad, mi paz y mi felicidad. Invoco la protección divina y la asistencia de los arcángeles para limpiar mi camino, fortalecer mi espíritu y elevar mi vibración. Declaro que mi mente se llena de pensamientos positivos, mi corazón de amor, mi cuerpo de salud y mi vida de abundancia. Nada ni nadie tiene poder sobre mí porque estoy rodeado de luz, protegido, guiado y bendecido. Hoy cierro las puertas a toda negatividad y abro las puertas a los milagros, las oportunidades, la prosperidad, la armonía y el amor. Así es, así será y así está hecho. De esta manera iniciamos el programa Misterios de la Selva. Hoy, día 27 de julio, en esta noche, lunes 27 de julio. ¿Cómo se nos ve el tiempo, mis compadritos? Última semana de este mes de julio. A unos, a lo mejor le fueron muy bien, de maravilla, bendito sea Dios. A otros, en cambio, les fue mal. A otros luchando en la vida, luchando en encontrar la salud para el cuerpo, la suerte y los caminos que sean iluminados, ¿verdad? Pero Dios es grande, Dios tiene poder, el poder de sanación, de bendecir para el encuentro de nuevos caminos. Ya no más tristeza, ya no más sufrimiento, ya no más dolor. Que esas deudas que no le quieren y no le permiten vivir en paz y en armonía, que se quemen, que sean pagadas, que hayan noticias agradables, que hayan oportunidades, que haya trabajito, que haya ahorro. Claro, mi compadrito, mi comadrita. Cuando la suerte está volteada o cuando hay trabajos de salamientos negros, por más esfuerzo que usted ponga, todo va para atrás. Todo es para atrás, mi compadre, mi comadre. Es como jalar un barco en tierra, como siempre digo. Por ello, mis compadritos, mis comadritas, es tan importante hacer una limpia. una limpia con plantas, una limpia con elementos energéticos, con sonidos, con fuego, para quemar esa mala suerte, para quemar toda malos deseos, esa envidia. Y allí florecer bajo un baño de florecimiento, con frutas, con champán, con hierbas. Un florecimiento para tener un nuevo camino, para atraer oportunidades, para atraer la suerte. Un baño consagrado para abrir los caminos. ¿Verdad, mi compadre, mi comadre? Desde ya, en esta noche, claro, luego del programa, ya vamos a descansar, a recuperar las energías desgastadas en este día maravilloso. Inicio de semana, lunes 27 de julio. Para mañana, si Dios nos presta vida, que nos traiga salud, que nos traiga esa curación, esa iluminación. Desde el sistema coronario, desde la cabecita hasta los pies, para que nuestro cuerpo esté sano, para que haya suerte. Suerte en todo lo que emprendan, en todo lo que realicen. Aquellos compadritos, comadritas que no tienen trabajo, que Dios bendiga y haya trabajito, que haya oportunidades. Hoy decía una comadrita: mire, mi compadrito Mateo, yo he dejado carpetas por todo lado, pero nadie me llama. Soy una profesional, pero sin trabajo. He pedido amistades, compañeros, profesores, pero nada, nada, no tengo trabajo. Mire, mi compadre, mi comadre, cuando la suerte está volteada, cuando hay un atamiento negativo, nada, mi compadre, nada es nada. Todo está bloqueado. Son portales cerrados. Por eso es importante una limpia, un baño, una contra, un amuleto, un talismán, pero de alta frecuencia. No de esos que hay por allí que le aguantan un tiempo y después no sirven para nada, y cada cierto tiempo tienen que gastar la platita porque ya le hacen un salamiento, una brujería, porque ya a lo mejor le ponen una enfermedad postiza. Son amuletos, contras, talismanes de muy baja frecuencia que le aguantan un tiempo y después no sirven para nada. Por eso es tan importante al adquirir una contra, un secreto, una ventaja, un amuleto, pero que sea de alta frecuencia, que le dure toda una vida y no esté gastando la plata a cada cierto tiempo. Porque una buena contra es para toda la vida, un buen amuleto es para toda la vida. Y yo garantizo el 100% que todo trabajo hecho por mis manos, mi mente, tienen al 100% de garantía. Cuando guste, venga mi compadre, mi comadre. 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Es una heladería. Puertas de vidrio. En esa heladería está mi señorita secretaria. Yo estoy adentro, al fondo. Ahí estoy. En esas puertas de vidrio, en esa heladería, está mi señorita secretaria. Pídale un turno para yo poderle ayudar a encontrar la solución al problema que usted está viviendo. Para yo poder encontrar, mediante un rastreo, mediante un diagnóstico hecho por mi persona, y ver qué es lo que está pasando en su vida. ¿Por qué tanta mala suerte? ¿Por qué esas enfermedades no quieren salir de su cuerpo? ¿Por qué ese dolor de las piernas, el dolor de las rodillas, el dolor de la espalda, la boca amarga, un cuerpo pesado, un cuerpo cansado? Si se olvida de las cosas, hay rabia sin haber pretexto, se ha vuelto tan sensible, le da ganas de llorar a cada momento, ¿verdad? No puede dormir, está dándose vueltas y vueltas en la cama. No puede dormir, no puede conciliar el sueño. Y al siguiente día amanece cansado, agotado. ¿Cierto? Ahí están las plantas, mi compadre y mi comadre. Las hierbas que nos ayudan a restablecer nuestro cuerpo. En el área de salud, ¿sí? 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Y mientras usted me espera, porque yo tengo bastante gente, ¿sí? 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Bien, vamos seguidamente a dar un mensaje de texto que dice: muy buenas noches, mi compadrito Mateo. Soy Luis. Soy nacido el 14 de octubre de 1997. A ver, perdón, 1979. A ver, 14 de octubre de 1979. Dice, ¿me puede ayudarme o darme algún consejo? Tengo problemas con mi salud y con la ley. Ayúdeme, por favor, o algún consejo. Estaré atento a la respuesta. Gracias, hermanito Mateo. A ver, mi compadre Luis, vamos a ver. Vamos a ver qué nos pronostican las cartas del tarot. Bueno, yo veo envidias. Yo veo malos deseos. Veo un trabajo negro, puertas cerradas, portales cerrados. Traba en el camino de sus vidas. Por eso hay esa mala suerte. Por eso está metido en problemas con la ley. Mire, mi compadrito, yo veo muy estresado, muy cansado, rabia sin haber pretexto. Mientras no se limpie todos esos portales negativos, mientras no se rompa esos trabajos negros, cada vez va de mal en peor. Hay que hacer rompimiento. Hay que hacer un rompimiento mediante mesadas ritualizadas. Hay que hacerle limpias con elementos energéticos. Sobre el problema con la ley, si no se hace el rompimiento de esa traba negra, se va a complicar peor, mi compadre. Peor. Y el estado de salud, veo el cuerpo tenso. Veo problema de hígado, problema de riñones, un cuerpo tóxico. Se tiene que dar una limpieza para todo el cuerpo. Limpia por dentro. Sí. Y yo tengo aquí una fórmula maravillosa. Hecho a base de hierbas, de cortezas, de raíces, de cáscaras, de bejucos. Una limpieza que su cuerpo necesita, que le va a ayudar a desintoxicar y limpiar el estómago, la vesícula, el hígado, pulmones, intestino, colon y riñón, que le va a ayudar a expulsar parásitos y gusanos, a absorber toxinas y bacterias y promover la limpieza saludable de desperdicios tóxicos del cuerpo. Porque contiene flúor natural, rico en potasio, yodo y magnesio, va a ayudar a calmar la tensión nerviosa y muscular, a limpiar todos los sistemas y a mejorar la energía y el bienestar, porque ayuda a purificar la sangre, Venga, mi compadrito, venga, porque esto va de mal en peor, mi compadre. Venga para poderle ayudar, mi compadrito Luis. Bien, otro mensaje de texto que dice: muy buenas noches, mi compadrito Mateo. ¿Será que el resto de este año cambiará mi vida o no? Juan, vamos a ver, mi compadre Juan, ¿qué nos pronostican las cartas del tarot? Mire, mi compadrito, mientras no cambie su forma de pensar, sus actitudes, nada va a cambiar. Claro, tiene que dejar esa bebida. Yo veo copas, muchas copas, o sea, mucha bebida. Tiene usted un buen trabajito para aprovechar, para compartir con la familia y ser próspero en la vida. Pero ¿de qué vale? Llega fines de semana, viernes, sábado, domingo, al trago, y todo lo que ha ganado, todo lo echa, mi compadre. Se pierde la plata, problemas, maltratos a la esposa, a los hijos. Esto está un problema dentro de usted. Yo no veo brujería. Simplemente es su forma de pensar. El licor. Venga, venga, mi compadrito, para darle un consejo sano y oportuno y orientarle, darle un brebaje, ya que tome otro camino en la vida, un camino constructivo, un camino de prosperidad, de amor hacia usted y hacia la familia. 15 minutos, llegaron a la parte final. Descansen, que mañana es otro día. Muy buenas noches.
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3: Radio El Rocío, en los 1370 kHz, en amplitud modulada, le informa la hora. 5 horas, 22 minutos.

0: 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Radio El Rocío, en los 1370 kHz en amplitud modulada, le informa la hora. 5 horas, 33 minutos.
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de verdad, verdad. Hola, ¿qué tal, amables oyentes? 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
0: Empezamos la primera campaña de prevención del cáncer a la próstata, una enfermedad que se nos sigue llevando vidas en todo el Ecuador, de los varones, de los punta de lanza muchas veces en el hogar. Imagínese usted a Itacuna, varón que me escucha, ¿qué sería de su familia con la ausencia que lo arrebate del seno familiar un cáncer a la próstata? ¿Qué pasaría con sus hijos, con sus hijas? ¿Qué pasaría con su esposa? ¿Qué pasaría con su madre, con su padre? que son el sostén a través del ejercicio de su trabajo. 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
0: 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Que Dios los bendiga.

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2: Radio El Rocío, en los 1370 kHz, en amplitud modulada, le informa la hora. 5 horas, 47 minutos.
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0: 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Radio El Rocío en los 1370 kHz, en amplitud modulada, le informa la hora. 6:02.
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1: Radio El Rocío, en los 1370 kHz, en amplitud modulada, le informa la hora. 6 horas, 17 minutos.
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1: Radio El Rocío, en los 1370 kHz, en amplitud modulada, le informa la hora. 6 horas, 30 minutos.
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1: Radio El Rocío, en los 1370 kHz en amplitud modulada, le informa la hora. 6 horas, 48 minutos.

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1: Radio El Rocío, en los 1370 kHz en amplitud modulada, le informa la hora. 7 horas, 3 minutos.
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vamos, ahí vamos, venga, esa alegría. Buenos días, buenos días, buenos días, buenos días, buenos días, buenos días. Vamos llegando, vamos arribando acá a la cabina en este día lunes 27 de julio del 2026. Qué manera de pasar el tiempo, qué lindo, ¿no es cierto? Esperamos que haya tenido un fin de semana súper, que sensacional, que haya disfrutado con toda su familia, que haya disfrutado de alguna fiestita, de alguna programación, de algún encuentro familiar que haya tenido este fin de semana, ¿no es cierto? Estamos listos y dispuestos para compartir una semana más, deseándoles éxitos en su jornada, en su inicio de jornada de semana, ¿no es cierto? Sé que la semana anterior no les salió las cosas bien, esperemos que esta semana salgan las cosas de lo mejor. Así que bienvenidos y bienvenidos a un día más, a una semana más de nuestra programación Movimiento Ecuatoriano, un programa de clasificación A, apto para todo público, un programa de contenido de entretenimiento. Sean ustedes bienvenidos y bienvenidas en cabina. Mi nombre es Néstor, para acompañarle rumbo hasta las 9 de la mañana. Bienvenidos y bienvenidas.

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1: Radio El Rocío, en los 1370 kHz, en amplitud modulada, le informa la hora. 7:17.
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3: Instrucción, procedimientos administrativos sancionadores. Expediente número 013-2026-IPS-C-GADMCB. A. Verónica Rosaura Rodríguez Humala. Cédula 03-50-17-44-13. Clave catastral número 03-02-50-00-20-01-03-00-07-00-00-00-00-00-00-00. Coordenadas: norte 73-49-67.65, este 96-99-98-7.43. Dirección, sector San José Alto, en la línea férrea y quebrada El Pailón, Parroquia Biblián, Cantón Biblián. Se le hace saber que en el área de instrucción de procedimientos sancionadores del GAT del Cantón Biblián, se le ha iniciado el trámite administrativo de instrucción signado con el número 013-2026-IPS-C-GADMCB al tenor del siguiente orden de procedimiento. Primero, instrucción de procedimientos administrativos sancionadores del Gobierno Autónomo Descentralizado Municipal del Cantón Biblián. Biblián, a los 16 días del mes de junio de 2026, a las 11:31, en calidad de instructora de procedimientos administrativos sancionadores de GADMCB, mediante acción de personal número 07-JTH-2022, siendo competente para iniciar y conocer la fase de instrucción de los procedimientos administrativos sancionadores de conformidad a lo establecido en el artículo 264 de la Constitución de la República. El ejercicio de las competencias exclusivas establecidas en los artículos 54-55 del Código Orgánico de Organización Territorial, Autonomía y Descentralización, COOTAD, el artículo 111 de la Ley Orgánica de Ordenamiento Territorial, Uso y Gestión de Suelo, LOOTUX, y el artículo 16 de Ordenanza que regula la aplicación del procedimiento administrativo sancionador en el Cantón Biblián. Aboco conocimiento del presente trámite, vistos mediante notificación de actuaciones previstas número 018-2026, de fecha 15 de mayo de 2026, suscrita por el arquitecto Franklin Saula, técnico de control urbano y rural del GADMCB, indica en su parte pertinente: infracciones leves. Artículo 112. Primero, 1. Ejecutar obras de infraestructura, edificación o construcción. A. Sin los permisos municipales o metropolitanos correspondientes por la autoridad competente. Relación de los hechos. Ampliación de vivienda en planta alta, con estructura metálica y de madera. Paredes con mampostería de bloque y enlucido parcial de de pared exterior. Documento, ficha de planteamiento urbanístico, polígono de intervención territorial urbano, ficha catastral urbana, memorándum número GADMCB-DP-CUR-2026-00377-M de fecha 16 de junio de 2026, suscrito por la arquitecta Ruth Adriana Ortiz Hidrobo en calidad de jefa de control urbano y rural del GAD municipal Biblián, que contiene informe técnico de notificación número 018-2026 de fecha 16 de junio de 2026, que en lo principal indica: una vez realizado el presente informe, se determina las siguientes conclusiones. En el predio de clave catastral número 03-02-50-00-20-01-03-00-07-00-00-00-00-00, ubicado en la línea férrea y quebrada El Pailón, sector San José Alto del Cantón Biblián, se evidencia la ejecución de una construcción correspondiente a la ampliación de una vivienda en el nivel de planta alta, ejecutada con estructura metálica de madera, paredes de mampostería de bloque de pomes y enlucido parcial en paredes exteriores. A la fecha de elaboración del presente informe, se evidencia un avance de obra, observándose la colocación de la estructura metálica destinada a la cubierta, así como las planchas de revestimiento metálico sobre la cubierta, así como la construcción de una pared interior de mampostería de bloque de pomes y el enlucido parcial de las paredes interiores, cuya área referencial de intervención es de 50,85 metros cuadrados, sin contar con los correspondientes permisos municipales, razón por la cual incumple el artículo 112, numeral 1, literal A, de la LOCTUX por parte del GAD municipal del Cantón Biblián. No se ha emitido ningún tipo de autorización o permiso para realizar la construcción anteriormente descrita. Por lo evidenciado en sitio y lo verificado en la normativa de la zona, la obra de una construcción correspondiente a la ampliación de una vivienda en el nivel de planta alta, ejecutada con estructura metálica de madera, paredes de mampostería de bloque de pomes y enlucido parcial en paredes exteriores. A la fecha de la elaboración del presente informe, se evidencia un avance de obra, observándose la colocación de la estructura metálica destinada a la cubierta, así como las planchas de revestimiento metálico sobre la cubierta, así como la construcción de una pared interior de mampostería de bloque de pomes y el enlucido parcial de las paredes interiores, cuya área referencial intervención es de 50,85 metros cuadrados. Se constató que dicha construcción se encuentra emplazada invadiendo parcialmente el derecho de vía correspondiente a la línea férrea, incumpliendo lo dispuesto en el artículo 109, derechos de vía, de la ordenanza que reforma a la ordenanza del Plan de Desarrollo y Ordenamiento Territorial y el Plan de Uso y Gestión de Suelo del Cantón Biblián. Asimismo, invade parte del retiro frontal obligatorio establecido para la zona en la misma normativa. En consecuencia, la intervención, cuya área referencial de intervención es de 50,85 metros cuadrados conforme la normativa de la zona. Una vez cuantificado, se tiene que una área de 23,85 3,20 metros cuadrados aproximadamente es factible la legalización y una área de 27,65 metros cuadrados aproximadamente no factible la legalización, debido a que incumple la normativa establecida al estar emplazada invadiendo parcialmente el derecho de vía correspondiente a la línea férrea, incumpliendo lo dispuesto en el artículo 109, derechos de vía, de la ordenanza que reforma la ordenanza del Plan de Desarrollo y Ordenamiento Territorial y el Plan de Uso y Gestión de Suelo del Cantón Biblián. Asimismo, invadir parte del retiro frontal obligatorio establecido para la zona en la misma normativa. Se recomienda, en vista que el propietario realizó trabajos de construcción sin los permisos de acuerdo a la normativa, se continúe con el procedimiento respectivo. Por lo expuesto y en virtud de los informes técnicos que presume la contravención al literal A del numeral 1 del artículo 112 de la Ley Orgánica de Ordenamiento Territorial, Uso y Gestión de Suelo, que reza: infracciones leves son infracciones leves a la gestión del suelo, sin perjuicio de las que establezcan los gobiernos autónomos descentralizados municipales o metropolitanos, las siguientes: 1. Ejecutar obras de infraestructura, edificación o construcción. A. Sin los permisos municipales o metropolitanos correspondientes por la autoridad competente. Infracción que, de verificarse la existencia de responsabilidad administrativa, podrá ser sancionada con una o varias de las medidas previstas en el artículo 114 de la Ley Orgánica de Ordenamiento Territorial, Uso y Gestión de Suelo, LOCTUX. Concluida la etapa de prueba, de acuerdo al artículo 33 de la ordenanza que regula la aplicación del procedimiento administrativo sancionador en el Cantón Biblián, se emitirá el dictamen correspondiente, el mismo que se remitirá al jefe de procedimientos sancionadores, órgano competente sancionador. Por lo tanto, se da inicio a la respectiva fase de instrucción y, de conformidad con la ley, se dispone: primero, notificar a la presunta infractora, señora Verónica Rosaura Rodríguez Humala, con cédula 03-50-17-44-13, en la dirección señalada en el informe técnico con el presente orden de procedimiento. Primero, corriéndole traslado una copia íntegra de la documentación que obra en el expediente con piezas procesales, sin perjuicio de que la notificación se practique en su lugar de trabajo o en el lugar donde fuere encontrada, a fin de que se comparezca ante el despacho de instrucción de procedimientos administrativos sancionadores del Gobierno Autónomo Descentralizado Municipal del Cantón Biblián, a cargo de la abogada Zulema Sarmiento Ortiz, ubicado en la calle Mariscal Sucre, número 303, y Daniel Muñoz, frente al Parque Central Velasco Ibarra del Cantón Biblián, para que dentro del término de 10 días conteste de manera fundamentada el presente auto de inicio, presentando los alegatos que estime pertinentes respecto a los hechos que le imputan, conforme a lo establecido en los artículos 20 y 27 de la ordenanza que regula la aplicación de procedimientos administrativo sancionador en el Cantón Biblián. Adicionalmente, de conformidad con lo dispuesto en el artículo 25 de la referida ordenanza, se le advierte que, en caso de no presentar contestación dentro del término señalado, el acto administrativo de inicio se tendrá como dictamen, dándose por concluida la fase de instrucción y remitiéndose los autos a la autoridad competente para que emita la resolución correspondiente. Finalmente, en concordancia con lo previsto en el artículo 172 del Código Orgánico Administrativo, COA, se le previene la obligación de señalar domicilio legal y la dirección de correo electrónico para efectos de futuras notificaciones dentro del presente procedimiento. Segundo, se receptarán y practicarán las diligencias necesarias para la completa y cabal sustanciación de la presente fase de instrucción. Tercero, agréguese al expediente en calidad de pieza procesal 1, notificación de actuaciones previstas número 018-2026 con fecha 15 de mayo de 2026, suscrita por el arquitecto Franklin Saula, técnico de control urbano y rural del GADMB. 2. Documento ficha de planteamiento urbanístico, polígono de intervención territorial urbano. 3. Ficha catastral urbana. 4. Memorando número GADMCB-DP-CUR-2026-00377-M de fecha 16 de junio de 2026, suscrito por la arquitecta Ruth Adriana Ortiz Hidrobo, en calidad de jefa de control urbano y rural del GAD Municipal Biblián. 5. Informe técnico de notificación número 018-2026 de fecha 16 de junio de 2026, suscrito por la arquitecta Ruth Adriana Ortiz Drobo, en calidad de jefa de control urbano y rural del GAN Municipal de Biblián. 4. Ofíciese a la jefatura de control urbano y rural del GADMB, dirección de planificación, con copia de este orden de procedimiento primero, de acuerdo a lo establecido en el artículo 252 del COA, mediante el despacho correspondiente. 5. Me designa como secretario ad hoc para que actúe en este proceso al señor Marco Santiago Lozano Pastuizaca, agente de control municipal de Biblián, quien estando presente acepta el cargo, firmando para constancia junto con la suscrita instructora, hágase saber. Firma abogada Zulema Sarmiento Ortiz, instructora de procedimientos sancionadores del GAD Municipal de Biblián. Firma señor Marco Santiago Lozano Pastuizaca, secretario ad hoc.
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2: Radio El Rocío, en los 1370 kHz, en amplitud modulada, le informa la hora. 7 horas, 46 minutos. 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Radio El Rocío, en los 1370 kHz, en amplitud modulada, le informa la hora. 7 horas, 46 minutos.

7 de la mañana con 49 minutos. 7 de la mañana con 49 minutos. ¡Qué manera de pasar el tiempo! ¡Ay, Dios mío, por las fiestas de Vivian! ¡Tanta cuña comercial acá! 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Así que pilas, atentos. Mientras tanto, vamos con más de la buena música para ustedes. Para el pueblo, lo que es el pueblo, lo demás no nos importa hoy. Dele, señor DJ, póngale música, póngale sabor.

Ya ves, por estar tomando unas dos que tres anoche. ¿Cómo amaneciste hoy con pereza, no es cierto? A levantarse, hay que ir a trabajar, es lunes. Ya mismo las 8, ya, los que ingresan a las 8 de la mañana ya están contra el tiempo.

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3: Radio El Rocío, en los 1370 kHz, en amplitud modulada, le informa la hora. 8:01.
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1: Radio El Rocío, en los 1370 kHz en amplitud modulada, le informa la hora. 8 horas, 16 minutos.

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eso dice mis panas, eso dice mis amigos. ¿Qué tal? Comente. ¿Qué están haciendo? Comenten. ¿Qué tal el fin de semana? ¿Dónde pasaron el fin de semana? ¿Salieron con la familia? ¿Dónde se fueron? Comente. ¿Salieron de paseo? ¿Disfrutaron en familia? Comente. No se olvide, este fin de semana invitados todos acá a la noche biblianense en el Cantón Biblián. Y el sábado, estaremos en el desfile. Recuerde, el Radio Rocío va a estar transmitiendo a través de la página, a través de la señal abierta también. Lo que tendrá que ver el desfile, ¿no es cierto?, de nuestro querido Cantón Biblián el fin de semana, así que pilas, atentos. Usted que trabaja y no tiene la oportunidad de salir, puede escuchar o puede mirar a través de las redes sociales. Eso nomás, señores. 8 de la mañana con 28 minutos, qué lindo, ¿no? La gente que está disfrutando, por supuesto. Queremos saludar y agradecer a la gente linda de Patrón Santiago. Este fin de semana nos pasamos bien, ¿no? Nos pasamos súper que divertidos. El día viernes, ¿no? Por supuesto, también el fin de semana en la Victoria del Portete, barrio El Callejón. Ahí estuvimos el fin de semana compartiendo con cada uno de ustedes, ¿no? Por supuesto, también el agradecimiento muy sincero a la familia Saldaña. El sábado también estuvimos, ayer también estuvimos ahí un ratito compartiendo allá en las confirmaciones, ¿no? Gracias por la invitación, gracias por hacernos partícipes de sus fiestas, de sus eventos. Hoy... Gracias la invitación también de los organizadores de las festividades allá en la comunidad de San Luis de Mangán. Allí estaremos el día de hoy. Hoy tenemos lo más esperado, ¿no? Lo más divertido. Usted anda medio aburrido, vaya a las fiestas allá de San Luis de Mangán. Hoy tenemos la participación de la gincana, ¿no? Con diferentes juegos, vaya para que se divierta, ¿no? Ya trabajó y usted tiene el lunes. Hay algunas personas que descansan el lunes, ¿no? Así que ya sabe. Mientras tanto, le ponemos musiquita, le ponemos sabor para usted.

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1: Radio El Rocío, en los 1370 kHz en amplitud modulada, le informa la hora. 8 horas, 32 minutos.
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34 minutos, venga esa alegría, venga ese sabor. Qué linda música. Acá está la música de Ángel Guaraca, ¿no? Por ahí comentaban, ¿no? Según los chismes y la amiga que no es tan buena, decía que por ahí venía Ángel Guaraca a la feria, ¿no? A la feria agropecuaria, me parece, acá del Cantón Vipián, ¿no es cierto? A la feria ganadera, hablemos en este caso, ¿no? Me parece que decía que venía a Centro Agrícola, no sé, no he preguntado. Pero bueno, ya nos enteraremos, ¿no? Por supuesto, no se olvide, este viernes la noche biblianense estará nada más y nada menos que la banda 24 de mayo. Abre la mano a mano de los artistas locales en su Frecuencia Latina y la dinastía de Charlie, dice, ¿no? Así que ya sabe, vaya a apoyar a sus mejores, ¿sí? A sus mejores amigos, a su mejor agrupación. Ah, nomás. Oiga, así hablando, para hacer estos de los mano a mano y todo eso. Si fuera bueno, ¿no? Decir, por ejemplo, hablemos de los dos grupos que están, ¿no? Por ejemplo, los que están apoyando a tal grupo con un globito blanco. Los que están apoyando al otro grupo con un globito rojo, azul, así, ¿no? Para que pueda identificar, ¿no? Porque hay... No es por decir, ¿no? Pero si hay algunos que están aplaudiendo a los dos y eso ya no vale. Ya. Es lo mismo cuando... Usted se ha visto cuando empiezan los niños a participar en el payasito y dice, vamos a hacer la premiación, pero mediante los aplausos. ¿Quién tiene más aplausos? Dice, ¿no? Total, la señora que aplaude al niño uno, aplaude al niño dos y así, ¿no? Y así no vale, ¿no? Así fuera bueno con un globito, ¿no? Un globito, así, un sombrero, alguna cosa, ¿no? Para poder identificar, ¿no? ¿Quién tiene más gallada? Y si fuera bueno también que premien, ¿no? A la barra más alegre. Apenas, ¿sí, no? Dejando de chiste helado, si fuera bueno, ¿no? Porque a veces uno nunca se sabe, ¿no? ¿Quién está apoyando y quién no, ¿no? Luego dicen... Los que no estaban apoyando dicen, oye, yo sí te estaba apoyando así a lo bestia, que tú no me viste, pues sí estaba ahí. Y ahí no se sabe a quién apoyó, ¿no? Pero bueno, así no me está. Vamos a continuar con más de la buena música. 8 de la mañana con 47 minutos. A continuar con más de la buena música, más del sabor en el lunes, iniciando la semana y iniciando una nueva jornada de trabajo. Bueno, la gente ya está trabajando, ya está laborando.

Bueno, señores y señores, vamos llegando a la recta final de nuestra programación. 8:57 marcamos a esta hora de la mañana. Pongan tiempo su reloj. Queremos agradecer a cada uno de ustedes. Hasta aquí nos trajo el río. Hasta aquí les acompañamos en su programa Movimiento Ecuatoriano de este día lunes, arrancando la semana con pierna derecha, con buena actitud, con ese positivismo. Sí, papito, Dios nos permita, nos volvemos a escuchar el día de mañana a partir de las 6 de la mañana. Estamos nuevamente con ustedes. Mientras tanto, les deseamos un excelente día para todos. Hasta aquí les acompañó mi nombre, Néstor, más conocido como El Tigre. Nos despedimos de cada uno de ustedes. Un excelente inicio de semana para todos. Chau, chau.

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1: Radio El Rocío, en los 1370 kHz, en amplitud modulada, le informa la hora. 9:01.
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4: Gracias por vuestra sintonía. La Primavera, el Centro Naturista en Azogues, le espera en este, hoy, un día maravilloso, lleno de sol, dispuestos a disfrutar de las vacaciones que nuestros hijos están. Quisiera sugerirles que en esta temporada de vacaciones tratemos de desparasitar a nuestros hijos. Tratemos de ayudarles a que duerman más, que descansen. Tratemos de evitar el celular, la televisión en la noche. Las vacaciones se hicieron para recuperar aquel desgaste físico, emocional, intelectual que tienen los estudiantes. Las vacaciones no son sin motivo. Las vacaciones tienen una razón. El cuerpo necesita recuperar las energías que se desgastan en el tiempo en que estamos en clases. Estos hermosos días se prestan para disfrutar de la naturaleza. Estos hermosos días nos ayudan a aprender a respirar mejor. Y quisiera que los padres de familia aprovechen esta temporada de vacaciones para ayudar a sus hijos a eliminar parásitos, lombrices y amebas. Hay varias clases de lombrices, pero las más conocidas son Ascarides, Lumbricoideas, Oxurios, Venicular y la Tenia o Solitaria. Las lombrices y parásitos viven muy cómodamente en el canal intestinal de millares y millares de niños, jóvenes y adultos. Los parásitos encuentran terreno propicio en el organismo de aquellas personas que por falta de higiene, por muy comelonas, por ingerir alimentos inadecuados, por un poquito de falta de aseo, las personas sufren de muchos males como diarreas, estreñimientos, porque anidan en nuestro cuerpo parásitos que lo que provocan es trastornos graves en todo el organismo. Tenemos que estar conscientes que los parásitos se anidan en todo, no solamente en nuestro intestino. Encuentran lugar propicio en hígado, en riñones, en el cerebro, y eso es lo que tenemos que evitar, tratando de desparasitarnos. Siempre aconsejo yo a mis clientes 2 visitas al año. Más sin embargo, nos hemos vuelto cómodos cuando no tenemos síntomas, no nos preocupamos de desparasitarnos. ¿Y sabía usted que el organismo anida miles de parásitos que muchísimas veces con un simple simple purgante podemos evitar muchísimas enfermedades. Una de las más comunes es el estreñimiento, porque el estreñimiento ofrece un lugar adecuado para el desarrollo de estos pequeños seres que anidan en nuestro cuerpo, pero lamentablemente provocan trastornos graves no solo en el intestino, sino en todo el organismo. Es importante aprovechar la temporada que los niños, los jóvenes, están de vacaciones. Pensemos en un charco de agua estancado. Lo primero que hace es crearse insectos de diversas especies. Lo mismo sucede en nuestro canal intestinal, en donde no se evacúan normalmente las materias fecales, por lo tanto, encuentran un lugar adecuado. Así tengamos una defecación normal, sabemos que por el intestino pasan precisamente aquellas sustancias tóxicas que el cuerpo no necesita, y al quedarse algún tiempo en nuestro canal intestinal es el lugar propicio para que se desarrollen parásitos, hongos, virus, bacterias. Más sin embargo, cuando no tenemos síntomas, nadie se preocupa de limpiar su canal intestinal. El estreñimiento, sea leve o sea crónico, la diarrea, sea por un día, sea por horas nada más, produce el efecto contrario a la salud, produce males que conllevan o desembocan en enfermedades crónicas como úlceras, como gastritis, como cálculos, como malestar general, dolores de cabeza, falta de sueño, falta de apetito, un desarrollo no normal de su niño. Cuando ya notamos que los hijos no crecen, que los hijos no están con el peso normal, cuando tienen problemas de anemia, enseguida recurrimos al médico y primerito empezamos a gastar en endocrinólogos, en médicos para que nos ayuden a mejorar el crecimiento y el desarrollo físico de los niños. Cuando simplemente se trata de un descuido de nuestra parte. Las vacaciones tienen una razón de ser en la vida de los estudiantes, y a esa temporada debemos nosotros aprovecharla y debemos visitar la primavera. En la primavera tenemos diferentes tipos de purgantes que no podemos confundir con laxante. Son dos cosas diferentes. En la primavera tenemos purgantes para niños, para jóvenes, para adultos, para parásitos, para amebas, para ácaros, para todo tipo de insectos que anidan en nuestro organismo y en nuestras casas. Muchísimas de las veces, cuando al colchón no se le asea con frecuencia, se vuelve el centro propicio para que se desarrollen los ácaros. Usted se acuesta en ese colchón que no está bien limpio, que no ha cogido sol. ¿Y qué sucede? Comienzan las picazones en el cuerpo, que muchísimas de las veces confundimos con alergias, que muchísimas de las veces buscamos dermatólogo, buscamos médicos especialistas, cuando la solución está en el sol. El sol, un elemento vital para la existencia del hombre. Me pregunto, ¿usted se acuesta alguna mañana a recibir el calor del sol? Saca su colchón al sol, procura que su niño pequeño, su bebé, coja sol. Le huimos al sol, le tenemos miedo al sol. Debemos saber que el sol, el agua, el aire y la naturaleza son elementos vitales para tener buena salud. Pues quisiera que en estas vacaciones aprovechen que sus hijos están en casa, hagan una limpieza general general de casa y también una limpieza del organismo. Desparasitemos, eliminemos de nuestro cuerpo parásitos, lombrices, amebas, para comenzar el nuevo año escolar con salud, con vitalidad, con energía. Aprovechemos esta temporada de vacaciones de los jóvenes para ayudarles a mejorar su estado físico, su estado emocional, su estado mental. Es importante hacer un descanso a las actividades normales de la vida del estudiante, pero hagámoslo con responsabilidad. Y la responsabilidad está directamente en los padres. Fijémonos si tienen manchas en la cara, medios en la cara, infecciones en la piel, si tienen problemas en el cabello. Todo eso se produce por la existencia de parásitos, lombrices y amebas. La primavera les ofrece purgantes para parásitos, purgantes para lombrices, purgantes para amebas. Y algo muy importante, limpiar el canal intestinal de nuestro organismo mediante laxantes es indispensable. Al limpiar nuestro canal intestinal con un laxante, vamos a evitar dolores de cabeza, vamos a evitar el mal aliento, evitar manchas en la piel, el paño blanco, el paño negro, que se da simplemente, ¿por qué? Porque usted tiene una mala digestión. ¿Y cuál es la razón de una mala digestión? Precisamente aquella cantidad de lombrices, de parásitos, el oxurio, áscaris, que conviven en nuestro intestino, que viven y están muy plácidamente, muy contentos en nuestro organismo. Pero lamentablemente tenemos la mala costumbre de esperar que aparezcan los síntomas, y cuando tenemos problemas de falta de apetito, de falta de sueño, cuando tenemos problemas de cansancio mental, dolores de cabeza, enseguida recurrimos al médico. Cuando con un simple purgante, con un simple laxante, podemos mejorar nuestro cuerpo. Aprovechemos estos días de vacaciones que la primavera les ofrece esta oportunidad de limpiar su organismo. Ya tengo varios padres de familia responsables que llevan a sus hijos y les ayudan a que empiecen a dormir más, a comer mejor y a tener su organismo preparado para que inicien el nuevo año escolar con un organismo sano, lleno de vitalidad, lleno con las ansias de aprender más y de ser excelentes estudiantes. Cuando vea usted que su niño, su joven o algún adulto tiene comezón en el ano y en la nariz, cuando se presenten diarreas o estreñimientos con cierta variación, cuando se siente dolores del vientre y el rostro se torna pálido, amarillento, cuando nuestros hijos tienen desgano y falta de energía, en especial en los niños, cuando su hijo joven tiene un sueño intranquilo, cuando los niños gritan durante el sueño, los padres ni se imaginan que sus pequeñuelos sufren de un mal tan común que no le tomamos atención y que simplemente se trata de la existencia de parásitos, la existencia de lombrices, la existencia de amebas. Es momento de tomar conciencia que la responsabilidad del padre hacia el hijo no solo es darle de comer, darle vivienda, decirle te quiero, te amo, es en obras. Demuéstrele el cariño y el afecto a su hijo, preocupándose y dándole vitaminas y minerales en esta temporada. Procuremos darles alimentación sana. Cocinemos en casa en los productos que produce la naturaleza. Evitemos en lo más posible que sea el consumo del dulce, del caramelo, del bombón, del chicle, de la cola, del azúcar. Evitemos en lo posible quitarles ese vicio por el helado, por el pastel, por el cake, por los dulces. El azúcar se ha vuelto en la actualidad el veneno blanco, el veneno que mata lentamente, el elemento que nos vuelve en el futuro diabéticos, cirróticos y un montón de enfermedades que ocasionan daño al hombre. Una de las causas principales que produce los parásitos, las lombrices y las amebas es el sueño intranquilo, es la pereza, es la ociosidad y el mal carácter. Muchísimas de los padres de familia vienen a quejarse que los hijos no comen bien, que el hijo está pálido, que el hijo no duerme pronto, que es aferrado al celular, que le gusta la televisión, y no se preocupan que en vez de quitarles el celular, de quitarles la televisión, deben preocuparse de su estado físico y emocional. 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Hay que descansar, hay que orar, hay que visitar el templo, hay que ofrecerle las actividades de la semana a nuestro Padre Creador. Queremos que en estos días de vacaciones tengan disfrutes y tengan reuniones familiares, que los niños aprendan, que los niños aprendan a compartir las actividades en el hogar. Ahora bien, hemos hablado de la importancia que es limpiar el organismo. Queremos recordarles que la primavera está ofreciendo purgantes para jóvenes, niños y adultos. Pero también sabemos que en vacaciones hay un mal que cunde en nuestra ciudad y en los hogares: el alcoholismo. En la actualidad, el papel del alcohol juega mucha importancia en nuestra sociedad. Con alcohol se nace, con alcohol se muere, con alcohol se festeja. El trago, el vino, el champán, la cerveza, el whisky, son los primeros invitados en las reuniones familiares. Estamos convencidos que tomar en una reunión social se ha vuelto algo común, que no es lo correcto. El padre tiene la obligación de educar a sus hijos con el ejemplo. La madre tiene la obligación de educar a su hijo con el ejemplo. Las palabras no sirven de nada si es que usted actúa de manera equivocada. Actualmente vemos que el alcoholismo se ha vuelto un cáncer en nuestra sociedad. Debemos tratar de evitar tener trago, vinos, bebidas alcohólicas si es que en casa tenemos a nuestro padre, a nuestro hijo, a nuestro vecino que son alcohólicos, y tenemos que tratar de ayudar. En la actualidad, el papel que juega el alcohol en nuestra sociedad es cada vez mayor y es una de las pocas drogas que está legalizada y que es de fácil acceso a todos, a jóvenes, a menores de edad, a ancianos, a mayores. El consumo de alcohol en grandes cantidades y con una frecuencia diaria conduce a la adicción. Quien padece de alcoholismo tiene una dependencia fisiológica y psicológica al alcohol que ha actualmente lo conduce, que paulatinamente lo conduce a un deterioro físico y mental. El alcohólico, debido a su adicción, puede perder su trabajo, su pareja, su familia y llegar al estado de deterioro absoluto. El periodo de abstinencia de un alcohólico resulta intolerable para quien padece este mal. Más sin embargo, si tuviésemos un poquito de sabiduría y entendiéramos que los males, que nuestros retrasos, que nuestras acciones negativas, debemos pedir ayuda para quitarlas de nuestra vida. Nuestro Padre Dios es misericordioso y siempre está para ayudarnos. Buscar la manera adecuada para quitar esos tremendos vicios de un miembro de la familia debe ser nuestra prioridad. 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
1: Radio El Rocío en los 1370 kHz en amplitud modulada le informa la hora. 9:29.

0: Radio El Rocío, en los 1370 kHz en amplitud modulada, le informa la hora. 9 horas, 32 minutos.
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1: Radio El Rocío, en los 1370 kHz en amplitud modulada, le informa la hora. 9 horas, 46 minutos.

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1: 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Radio El Rocío, en los 1370 kHz, en amplitud modulada, le informa la hora. 10 horas, 1 minuto.
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Se da inicio la programación de hoy. Y qué mejor manera de dar inicio a la programación del pasillo con este hermoso tema. A través de la radio El Rocío, la voz del Austro. Buenos días, lunes 27 de julio. Se nos va el mes, se nos va perdiendo. Y nosotros le vamos en busca. Vamos a disfrutar cada momento de nuestros días. Una linda semana para todos. Para todos, toditos, quienes sintonizan la radio El Rocío ya en su puesto de trabajo. En las actividades cotidianas. ¿Cómo fue el fin de semana? ¿Cómo se lo fue el sábado, el día domingo? ¿Qué tal cómo está la gente de Biblián? Biblián se apresta a vivir sus fiestas de cantonización. Y esta semana tenemos para todos los preparativos para la fiesta grande del 1 de agosto. A poner a tiempo todo listo para ese gran desfile, para la sesión solemne. Para la noche biblianense, mi cita tendremos de Acción de Gracias, en fin, ya estaremos dándoles a conocer con la agenda cultural. Llegando ya nuevamente a formar parte de la programación, ¿quién los habla? Diana Coronel Nieto. Ya está con ustedes a través de las señales mágicas de la WR. Inconfundiblemente, www.radioelrocio1370.com. A través de la señal abierta, ¿qué tal? Muy buenos días. Aquí medio con frío en esta mañana, pero con buenos ánimos. Demos gracias a Dios para iniciar con el pie firme. Para iniciar con nuestros pensamientos todos positivos, para dar la oración del día de hoy. Una linda oración que está enfocada en entregar esta semana en las manos de Dios, pidiendo la dirección, la fuerza ante todos los retos y un corazón agradecido. Amado Dios, hoy me presento ante ti. Al comenzar este día, a comenzar esta semana con un corazón lleno de gratitud, gracias, mil gracias por el regalo de la vida, por mi familia, por tu amor incondicional que me sostiene. Pongo en tus manos mis proyectos, mis metas, mis luchas, mis decisiones de hoy. Te pido que seas mi luz, mi guía en cada paso que dé. Dame sabiduría para hablar con amabilidad, la paciencia para enfrentar las dificultades y la fe necesaria para no rendirme ante los obstáculos. Líbrame de todo peligro, aleja de mí el miedo, llena mi hogar de tu paz y prosperidad. Que tu hermosa bendición nos acompañe hoy y siempre. Amén. Una linda oración enfocada el día de hoy, enfocada a entregar esta semana en las manos de Dios, pidiendo siempre la dirección, la fuerza, ante todos los retos y un corazón agradecido, agradecido en todo momento. Aquella frase que nos da motivación para continuar con las horas laborables de hoy. Hoy es lunes 27 de julio. Viajamos para cambiar, no de lugar, sino de ideas. Aquella frase es escrita por el escritor francés Hipólito Taine. Es una buena frase para nosotros darle a nuestro día una gran oportunidad, para darle ya este día de todo de nosotros, para cambiar quizás esa perspectiva que sería para cambiar de entorno. Si nos cambiamos, quizás, si viajamos, salimos, nos distraemos la mente. No estamos saliendo para cambiar de lugar, sino de ideas, de pensamientos, autoestima. Salgamos, tenga otra mentalidad en un buen momento. Hay muchas frustraciones, sí, en casa, en todas nuestras dificultades. ¡Qué buena frase! 10 de la mañana con 11 minutos se da inicio a este su programa del pasillo a través de la radio El Rocío con los teléfonos ya en luz verde. Comuníquese con nosotros.

0: Los pasillos que podemos escuchar en la mañana también nos pueden hacer llegar su petición musical al 2230-377-0998-672360. Son los números telefónicos que trabajamos diariamente en cabina de la WR. Bienvenidas, bienvenidos en esta magnífica mañana que ya estamos con la sintonía de la Radio El Rocío. La pausa que corresponde, damos paso a nuestros auspiciantes, quienes hacen lo posible para este día, esta fecha especial que se nos aproxima de los 82 años de cantonización de nuestro querido Cantón Verde del Austro, como es Biblián. Volvemos luego de la pausa.
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2: Radio El Rocío, en los 1370 kHz en amplitud modulada, le informa la hora. 10 horas, 15 minutos.
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Biblia tiene una temperatura por este momento, sensación térmica de 16 grados ahora mismo. Como que quiere brillar ya un poquito la mañana, la radiación se encuentra moderado por el momento porque son las 10:28. Estamos con el viento que corre a 5 kilómetros por hora. La probabilidad de llovizna o chubasco está muy bajo, de un 23% en este día. Quizás en horas de la mañana sí hubo algunos chubascos en el área, algunas gotitas de rocío, pero hoy está ya calmado el tiempo. 16 a 17 estaremos ya mismo llegando durante las horas de esta hermosa mañana a 2 minutos y las 10:30 de la mañana. Cantares de mi patria. 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
1: Radio El Rocío, en los 1370 kHz, en amplitud modulada, le informa la hora. 10 horas, 31 minutos.
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0: Biblian está por cumplir sus 82 años de cantonización. Estamos con la Agenda Cultural 2026, la invitación para este jueves 30 de julio. Tendremos la presentación de la obra La Memoria Histórica de Biblián, lugar Teatro Municipal, hora 19:07 p.m, con la organización del doctor Hernán Patricio Peralta Hidrobo. Será el día jueves 30 de julio, amigos oyentes, a las 7:00 p.m. Y para el día viernes 31 de julio tendremos la Misa de Acción de Gracias en la Iglesia Matriz de Biblián a las 18:06 p.m. con la organización del GAD Municipal del Cantón Biblián. La misa a las 6:00 p.m. en la Iglesia Matriz. Y a las 20:08 p.m. la Noche Biblianense 2026 en el Parque Central Velasco Ibarra, con la organización del GAD Municipal del Cantón Biblián. Y nos aprestamos a vivir ya la preparación para el día sábado 1 de agosto, el desfile cívico-militar estudiantil, que será desde el barrio El Tope desde las 9:00 a.m. con el recorrido por la avenida Verde Loma, calle Mariscal Sucre, Parque Central y Velasco Ibarra, con la organización del GAD Municipal del Cantón Biblián. Todos y todas cordialmente invitados, tanto para la noche biblianense como también ya para el desfile cívico, estudiantil y militar el día sábado. Y la noche biblianense contaremos con grandes artistas, también un gran mano a mano con los artistas de Biblián. La Día de Charlie, Frecuencia Latina, como también la presencia de la banda 24 de Mayo de Patate y el gran aporte desde Colombia, Beth River. Esta noche biblianense tendremos grandes artistas en escenario para dar ya inicio a esta fiesta de cantonización de Biblián.
1: Horas 42 minutos.

Podemos escuchar el sentimiento ecuatoriano a través de la programación del pasillo Cantares de mi Patria. Bienvenidas, bienvenidos a todos y a todas quienes sintonizan la radio El Rocío en casa, en los trabajos, señores conductores, tanto desde Biblián, Azogues, Cuenca, como estamos, pero muy buenos días a través de la www.radioelrocio1370.com. Una linda semana para todos y todas. Vamos ya a 15 minutos antes de las 11 de la mañana a prepararnos ya para cocinar. Vamos a preparar ese sabroso almuerzo el día de hoy. Hoy es lunes 27. Todavía estamos de vacaciones con los chicos. Demos cumplimiento. Hay muchos jovencitos, señoritas, niños, que también ya esta semana, por las fiestas de Biblián, están ya con los preparativos para la Banda de la Paz. Todo listo, el uniforme, los instrumentos, por ahí todo que esté bonito, la Banda de Paz. Acá en el Cantón Biblián, la invitación para el próximo sábado 1 de agosto, para el desfile. Biblián está de fiesta.

Nos hacen llegar las peticiones musicales a través de los teléfonos. Cumpleañeros y cumpleañeras, les recordamos que hoy a la 1:00 p.m. tenemos un programa muy especial de música, complacencias, saludos, ya para llegar hacia ustedes en este festejo, en este día muy especial, como es el día 27. Estamos en 17 grados, sube un poquito la sensación térmica acá en el Cantón Biblián, el viento a 5 kilómetros por hora y la radiación ya estamos en 10 UV alto. La precaución, utilice siempre un sombrerito, utilice un buzo de manga larga, ya está subiendo la radiación en esta mañana porque ya estamos pasando de las 10 de la mañana. De 10 a 3 de la tarde es recomendado no exponerse del todo al sol ni a la radiación ultravioleta. Los rayos UV nos están afectando bastante. Y ya estamos en los 10 UV, que eso significa alto, y estamos con precaución, amigos oyentes. 10 minutos y estaremos arribando a las 11 de la mañana a través de la programación con esta primera hora, la radio El Rocío de Cantares de mi Patria.

Nos habían solicitado la canción en la voz inmortal de JJ, Historia de un amor. Hemos hecho escuchar ya la canción a esta hora de la mañana. Saludos a la gente en San Pedro de Cañar. Sí, está más frío por allá. Hay algunas comunidades, algunas parroquias que sí, estamos con frío, mucho frío aún, en algunas partes de tanto del Cañar, de la Suay. Estamos ya preparándonos para la noticia de las 11, ya mismo con algo de información, de la información de la noticia de la hora. ¿Cómo estamos con esto de la probabilidad de la llegada del fenómeno del Niño? Ya mismo le estaremos detallando en breve, cómo está la llegada, que se dice, cómo está la situación acá en el Ecuador. 6 minutos y ya mismo a las 11 de la mañana, restaurantes, picanterías. Aquí estamos con la sintonía de la Radio El Rocío, la voz del Austro. Sabrosísimos platos típicos ecuatorianos, también los saboreamos allá en Estados Unidos. Diferentes comercios, restaurantes, quienes trabajan con una radio ecuatoriana.

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2: Radio El Rocío, en los 1370 kHz, en amplitud modulada, le informa la hora. 11 horas, 0 minutos.
3: 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Atención. Estamos con informaciones del momento. Colombia enfrenta riesgo de cortes de luz por El Niño. Hay incertidumbre sobre las exportaciones de electricidad al Ecuador. El gobierno ecuatoriano ha dicho que espera retomar las importaciones de electricidad desde el país vecino para reducir el déficit de electricidad previsto para el próximo estiaje, que comenzaría desde el mes de octubre del 2026. Sin embargo, Colombia también afronta un panorama complicado por el inminente llegada de este fenómeno del Niño de alta intensidad, que incluso podría provocar cortes de luz en ese país. El último boletín informativo, operador del Sistema Interconectado Nacional SIN de Colombia, publicado el 17 de julio del 2026, advierte que el país tendrá mayor exigencia sobre su generación eléctrica debido al aumento de la demanda, el retraso de nuevos proyectos y una menor disponibilidad de agua para sus centrales hidroeléctricas. La demanda crece más rápido que la oferta en Colombia. El comunicado señala que la demanda eléctrica de Colombia avanza por encima de la capacidad firme disponible. A esto se suma el retraso de nuevos proyectos de los 4.475 megavatios de potencia de nueva capacidad prevista para este año. Hasta el 16 de julio solo habrían ingresado 669 megavatios, equivalente al 14,9% de lo programado. El consumo también mantiene una tendencia creciente. Según el comunicado, la demanda máxima alcanzó picos históricos de hasta 12.475 megavatios de potencia. Esto es un aumento largo de 6,67% en julio del 2026 frente a igual mes del año 2025. Pero ¿cómo nos puede afectar al Ecuador? Para Ecuador la alerta es relevante. Como ya se había señalado, Ecuador busca retomar las importaciones de electricidad desde Colombia para reforzar el suministro eléctrico durante el próximo estiaje o época seca, que se da históricamente entre octubre y marzo de cada año. La necesidad es alta, pues el gobierno ecuatoriano estima que el déficit de generación alcanzaría 1.300 megavatios de potencia en un escenario de fuerte sequía. Es decir, eso es lo que se haría falta de un sistema nacional para poder cubrir el consumo de electricidad de los ecuatorianos ante un eventual desplome de generación hidroeléctrica. Las redes de conexión entre ambos países permiten a Colombia exportar hasta 450 megavatios de potencia al Ecuador, lo que esto equivale a alrededor de 10% de la demanda media de Ecuador, que es de 4.200 y 4.500 megavatios de potencia. Si el sistema eléctrico colombiano enfrenta una mayor exigencia durante el último trimestre del año, se debe priorizar la demanda interna del país vecino. Las exportaciones de energía podrían limitarse justo cuando el Ecuador más lo necesita. Colombia enfrenta riesgo para su abastecimiento. para el exministro de Minas y Energía de Colombia, Agnar Acosta, es muy difícil que Colombia exporte electricidad a Colombia ahora, ya que considera que el panorama es incluso más delicado de lo que refleja los informes de los comunicados de ambos países. En entrevista con Diario Primisa, sostuvo que el sistema colombiano ya muestra señales de estrechez operativa, señalando que entre el 1 de enero al 16 de julio de este año, el comunicado emitió 233 instrucciones de desconexión de carga, es decir, órdenes para reducir temporalmente el consumo eléctrico en algunas zonas y evitar fallas mayores. En la práctica ya estamos teniendo limitación en el suministro de energía. Todavía no estamos en racionamiento, pero estamos al borde de llegar a este punto. Ahora con el mantenimiento de las o dos hidroeléctricas cambia quizá el panorama. Además, Acosta considera que el periodo más crítico llegará durante el último trimestre de este año, cuando dos de las principales hidroeléctricas del país sería de Chibor 500 megavatios y Guaibú de 1260, las dos privadas salgan temporalmente de operación por los mantenimientos programados. Según explica, aquellos trabajos son obligatorios para preservar la seguridad de la instalación, mantener la garantía de los equipos, por lo que no puede aplazarse. A su juicio, la salida simultánea de ambas centrales modifica la proyección sobre el riesgo de desabastecimiento. Sin embargo, para Alejandro Castañeda, presidente de la Asociación Nacional de Empresa Generadora, ANDEG, el mayor riesgo para Colombia no se presentaría este año, sino durante el segundo trimestre del 2027, cuando coincidiría el verano y el fenómeno del Niño intenso en Colombia. Castañeda dice que se estaría con este escenario a reducir significativamente los aportes de agua en los embalses de Colombia. La venta de electricidad desde Colombia sigue sin reactivarse aún, amigos oyentes. La venta de electricidad desde Colombia se suspendió el 22 de enero de este año en medio de la guerra comercial entre ambos países. El ministro de Minas y Energía de Colombia, Edwin Palma, informó el 22 de julio que en los próximos días se puede restablecer las transacciones internacionales de energía, quizá con el Ecuador. Palma señaló en un mensaje en su red social X que ya quedó en firme la resolución que se habilita nuevamente la comercialización de energía entre agentes privados de ambos países. Sin embargo, ANDEG dijo que hasta el 24 de julio aún falta la norma definitiva para levantar la suspensión de las transacciones internacionales de energía, paso necesario para poder reanudar las exportaciones de electricidad hacia el Ecuador. Castañeda y Acosta coinciden en que será el nuevo gobierno de Colombia, liderado por Abelardo de la Espriella, el que pueda decidir si se reanudan las exportaciones de electricidad a Ecuador. El nuevo presidente asumirá las funciones el próximo 7 de agosto. Las 11 de la mañana con 9 minutos, la noticia del momento a través de la radio El Rocío, la voz del austroecuatoriano. Y sigue en aumento, amigos oyentes, la probabilidad de que llegue el fenómeno del Niño a nuestro Ecuador. ¿Cuánto aumenta ya? Al 97% de la probabilidad. La probabilidad de que se produzca el fenómeno del Niño se elevó esta semana del 90 al 97%, por lo que el Comité de Operación de Emergencia COE Nacional decidió elevar la alerta preventiva de amarilla a naranja. Carolina Lozano, secretaria nacional de Gestión de Riesgo, confirmó que se espera que la llegada del fenómeno del Niño se produzca el último mes de este año 2026, pero las lluvias de mayor intensidad se producirán en los tres primeros meses del 2027. Lozano puntualizó que la alerta amarilla es ante todo preventiva, es decir, que le permitiría al país estar listo para minimizar el impacto de este fenómeno del Niño, para lo cual se ha destinado cerca de 600 millones de dólares de las distintas carteras de Estado, que se ejecutará con acción de prevención, fortalecimiento de la infraestructura, adquisición de equipamiento y mejorar la capacidad de respuesta. En estos últimos meses, de la probabilidad de que el fenómeno del Niño se produzca en el Ecuador pasó del 61% que se anunció en abril del 2026 al 80% en junio, al 90% a inicios de julio y hasta la fecha que estamos en 27 de julio es el 97%. Aunque Roberto Luque, presidente del COE Nacional, fue cauto al señalar que el paso de la alerta naranja no significa que el Niño haya sido declarado oficialmente en el Ecuador, el incremento de probabilidad de llegada del fenómeno se basa en datos científicos, en lo que va evidencia cambio climático y la atmosférica e importante. Según el informe de la Administración Nacional Oceánica y Atmosférica de Estados Unidos, NOAA, el 9 de julio de este año, el fenómeno del Niño ya está presente en el Océano Pacífico Ecuatorial, lo cual se evidencia por el aumento de la temperatura superficial del mar, que supera más 1,0 grados. Pero la Secretaría de Riesgo puntualizó que para que ocurra en firme este fenómeno del Niño, se necesita que también existan las condiciones meteorológicas, las cuales se siguen monitoreando. Tras el establecimiento de la alerta naranja, los reportes sobre el avance del Niño del Comité, integrado por el Instituto Oceanográfico y Antártico de la Armada INOCAR, el Instituto Nacional de Meteorología e Hidrología INAMI y la Secretaría de Riesgo y miembros de la Academia deberán realizar cada 15 días. Aunque el plazo que los COE Nacional otorgó para presentar sus planes de acción ante la llegada de este fenómeno del Niño venció el 22 de junio. El 35% de los gobiernos autónomos descentralizados GAS no presentaron su planificación. A esto se suma que varios lo hicieron mal. Secretaría de Gestión de Riesgo informó que de los 246 GATS que tiene en el país, 222 municipios y el resto son prefecturas, apenas 161 cumplieron la presentación de un plan de acción, el resto 85 no lo hicieron. De las 161 alcaldías y prefecturas que presentaron el documento en plazo estipulado por el gobierno, 49 no cumplieron con la metodología exigida, sobre todo no delimitaron las zonas de vulnerabilidad. Por esta razón, en el plan que fue devuelto se deberá corregir. Se devolvieron 49 planes para porque carecían de elementos que nos permitía a nosotros mapear las zonas de vulnerabilidad, pero sobre todo las acciones que se van a ejecutar cara a esta eventualidad, afirmó Carolina Lozano. La funcionaria además señaló que sí, como el gobierno central asignó recursos de la cartera de Estado para que dentro de sus planes de investigación ejecuten proyectos preventivos, se espera el mismo de los GATS. Se activa un plan para reforzar el sistema eléctrico. 11:14 minutos, amigos oyentes. El gobierno presentó un plan de prevención de fortalecimiento del sistema eléctrico nacional para enfrentar la posible llegada de este fenómeno del Niño, con el objetivo de evitar interrupciones en el suministro de electricidad mediante mantenimiento de infraestructuras, recuperación de capacidad de generación e incorporación de nueva energía. La estrategia contempla mantenimientos preventivos de centrales hidroeléctricas y termoeléctricas que permitan la recuperación aproximadamente de unos 274 megavatios distribuidos. Mazar de Baba, Gonzalo Ceballos, Alvarado Tijenero y la Termogas Machala 1 y 2 y Santa Rosa. Adicionalmente, se realiza un monitoreo permanente de los embalses de las hidroeléctricas, principalmente de Mazar, y la gestión de recursos hídricos en Daule, Peripa, para combinar generación eléctrica y controlar las inundaciones. El Ministerio del Ambiente y Energía informó que hasta el momento ya se recuperaron 116,46 megavatios de potencia. Esperan sumar 79,8 más adicional antes de finalizar este año. Además, se contará con una nueva barcaza en contrato y se anuncia la contratación de 581 megavatios de nueva generación, entre otros proyectos que sumarán los 1.091 megavatios hasta el 2027. Se alista, amigos oyentes, aumenta al 97% aquella probabilidad de la llegada del fenómeno del Niño a nuestro país, el Ecuador. 11:16, ya para cerrar el flash informativo del momento. Les comentamos que hubo un sismo de magnitud 4,3 que sacudió Guayas y se sintió en 17 cantones. Un sismo de magnitud 4,3 sorprendió a habitantes de varias zonas del centro y la costa del país durante la noche del domingo 26 de julio. El epicentro se localizó a 9,59 kilómetros de Durán. Tuvo una profundidad de 62 kilómetros. Estas características permitieron que el movimiento fuera percibido en distintas localidades, aunque con intensidad variable. Pocos minutos después del sismo, usuarios de redes sociales comenzaron a compartir sus experiencias. Algunas personas describieron al movimiento como un fuerte remezón, mientras que otras aseguraron haberlo sentido de forma muy leve. La Secretaría Nacional de Gestión de Riesgo informó que se mantiene vigilado sobre el evento punto y conjunto con las instituciones competentes. Además, se pidió a la población conservar la calma, consultar únicamente a fuentes oficiales. En el primer balance, la entidad indicó que el sismo fue sentido entre leve y moderado en 17 cantones de Guayas, Los Ríos y Bolívar. Sismo de magnitud 4,3 sacudió Guayas, se sintió en 17 cantones. Así es, la medianoche del domingo 26 de julio tuvo su epicentro a pocos kilómetros de Durán. Habitantes de Guayas, Los Ríos y Bolívar reportaron haber sentido aquel movimiento telúrico. Cerramos el flash informativo del momento. Nos volvemos a escuchar cuando el reloj marque las 12 del mediodía. Ya son las 11:18. La pausa y volvemos.
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2: Radio El Rocío en los 1370 kHz en amplitud modulada le informa la hora. 11:18.
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37 minutos, la hora exacta acá en el Ecuador continental. Una horita menos tenemos en el Ecuador insular. La bienvenida a todos y cada uno de ustedes quienes en este preciso momento están con la sintonía de la radio El Rocío. Lunes 27, 11 con 27.

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1: Radio El Rocío, en los 1370 kHz en amplitud modulada, le informa la hora. 11 horas, 30 minutos.
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4: Importante la hora en sus actividades, en todos los hogares, a todos nuestros amigos oyentes de las comunidades. Trabajamos con la Radio El Rocío. 11 con 33 minutos, ¿cómo está con la preparación de ese sabroso almuerzo? Les presentamos nuestro segmento de ¿Sabías qué? A través de la Radio El Rocío, en este su programa del pasillo, ¿usted sabía qué? Vamos con esta nota del mundo. Cuba vuelve a los bueyes. La crisis energética golpea al país. El diésel caro, los apagones de hasta 70 horas. La falta de insumos obligan a los agricultores cubanos a reducir sus cultivos. En la finca de Bugambilia, en Artemisa, una provincia considerada de granero de La Habana, el tractor rojo permanece detenido bajo un cobertizo. Alexander Quesada, de 52 años, volvió a arar con bueyes sus terrenos que durante años él trabajó con maquinaria y convirtió en una granja de producción. En cambio, el resumen de retroceso se vive por parte del campo cubano. Quesada recibió el tractor como reconocimiento a su desempeño agrícola. Llegó a producir la rúcula. Es un cultivo de alto valor comercial que se vendía a los restaurantes en La Habana. Esos ingresos le permitieron sostener otros proyectos como la producción de la miel orgánica.
5: Vendíamos un kilo de rúcula y con eso estábamos ya muy bien. Explica, ese modelo dejó de funcionar. El encarecimiento del diésel, la escasez de insumos, los cortes de la electricidad han golpeado la producción. El combustible ronda los $3 por litro, un precio que vuelve invisible utilizar de manera continua el tractor. En algunas zonas, los apagones se prolongaron hasta 70 horas para paralizar los sistemas de riego y procesamiento de las cosechas. La situación se agravó después que el presidente estadounidense Donald Trump impusiera en enero un bloqueo petrolero a Cuba. Una medida que profundizó la crisis energética golpeó también al turismo, una de las principales fuentes de ingreso de la isla. Ya estamos detenidos y más bien de retrasados, admite Quesada. Lugar de rúcula y otras hortalizas de mayor margen, ahora se cultiva principalmente la yuca y la producción más barata, que serían los consumidores que pueden comprar, pero que dejan menos ingresos quizás para los agricultores. El deterioro del campo ocurre en un país que le importa casi todos los alimentos que consume, incluido productos básicos como los huevos, la falta de divisa limitada de compra de fertilizante y otros insumos. Mediante los subsidios estatales pierden capacidades para sostener los precios. El pasaje quizás está por la baja. Las artesanías. Arranca quizás una historia de crisis en ese país. La zona estuvo dominada durante décadas quizás por la caña de azúcar, pero el colapso de la Unión Soviética en los años 90 ha provocado el derrumbe total de todo. Después el gobierno comenzó a entregar tierras estatales en su usufructo para estimular la producción. Sin embargo, los agricultores siguen denunciando quizás obstáculos burocráticos para acceder a nuevas tierras o el desarrollo de sus negocios. Ahí está la traba, amigos oyentes, del municipio, de las provincias, la nación. Está con una traba del Ministerio de la Agricultura para dar un pedazo de tierra. Tienen que hacer tanto papeleo, reclama Joaquín, de 29 años, cuya familia lleva 3 generaciones trabajando en el campo. Ahora, bajo presión de Washington y en medio de una crisis económica cada vez más profunda, el gobierno cubano presentó en junio del 2026 un amplio programa de reforma. La propuesta contempla ampliar las áreas que puede cultivar con los agricultores, permitir la creación de empresas, autorizar a las cooperativas a importar y exportar directamente y eliminar controles de precios. La tierra, sin embargo, seguirá siendo de mayoritariamente estatal. Las reformas generan expectativas, pero también preocupación entre los pequeños productores. El economista cubano Ricardo Torres, investigador de la Universidad Americana de Washington, considera que el panorama es incierto. Quienes tengan capital y capacidad de organización podría beneficiarse, mientras que los agricultores con menos recursos enfrentaría una transición más difícil. Nosotros no tenemos nada lo económico para poder importar, ni un contenedor. Dice Rodríguez, su temor es que la apertura termine favoreciendo a los sectores con mayor capital. Por eso es que ahora están con nosotros no tenemos nada lo económico para poder importar, ni un contenedor. Dice Rodríguez, su temor es que la apertura termine favoreciendo.

Que hemos compartido con ustedes, amigos oyentes, lo que sucede quizás en nuestro entorno, quizás, y esto que nos lleve a meditar, a pensar y a cuidar mucho nuestro ecosistema. También hay muchos países que ya por estos calentamientos globales o el fenómeno del Niño están cambiando nuevamente su forma de trabajar, su forma de sobrevivir, quizás, de los terrenos, sobrevivir con los comercios. 11:40 minutos. Cerramos nuestro segmento de ¿Sabías qué? Estamos con la programación de El Pasillo hasta las 12 del mediodía.

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2: Radio El Rocío en los 1370 kHz en amplitud modulada le informa la hora. 11 horas 46 minutos.
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0: Hasta pronto.
1: 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Radio El Rocío, en los 1370 kHz en amplitud modulada, le informa la hora. 12 horas, 0 minutos.
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4: ¿Qué tal, amigas y amigos? Muy buenas tardes, bienvenidos a la emisión de Radio Noticias 1370, correspondiente al día de hoy, lunes 27 de julio del año 2026. Soy Rafael Antonio Tenesaca Naranjo, saludo con la compañera.
2: Compañero Rafael, bienvenido, muy buenas tardes con todos y cada uno de ustedes, ya la sintonía de la WR. En este día, a través de las señales 1370M, a través de la web y a través de la página del en vivo. Mi nombre, Diana Coronel Nieto, se da inicio.
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4: La nota editorial para esta tarde la tomamos de diario La Hora, bajo el título El Niño y los Estudiantes. Ecuador ha llegado al momento en que tiene que elaborar planes serios para enfrentar el fenómeno de El Niño. El gobierno, debido a las alertas meteorológicas, decidió elevar la alerta a naranja, lo que significa que el evento es inminente y debe activarse los planes de prevención y de respuesta. El Niño tiene como su mayor característica las lluvias constantes que provocan inundaciones, desplazamiento de familias, trabas para el comercio y decenas de miles de estudiantes afectados. ¿Por qué? Los establecimientos están inundados o las vías para llegar a las aulas están interrumpidas. La alerta es para 17 provincias. El país suele preocuparse de las vías, la energía eléctrica, la productividad y las pérdidas millonarias, pero históricamente ha dado ligera relevancia a los estudiantes. En esta ocasión hay un cambio. El gobierno ha realizado un diagnóstico acerca de los establecimientos que pueden ser afectados con El Niño. Son 3.873 instituciones fiscales ubicadas en zonas de riesgo. 1.100 tienen alto riesgo. El gobierno, a través del Ministerio de Educación, ha realizado intervenciones en 264 instituciones. Incluso ha comprado 62 kits para mitigar inundaciones, que incluyen una motobomba, una hidrolavadora y un generador eléctrico. Con esto, se espera que los estudiantes regresen pronto. Pero los gobiernos locales deberán ocuparse del drenaje de calles y mantener habilitadas las vías de acceso. El trabajo coordinado, dejando la polarización de redes sociales, debe ejecutarse. El país lo requiere. Esta fue la nota editorial bajo el título El Niño y los Estudiantes. Lo habíamos tomado de diario La Hora.
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4: He aquí algunos de los titulares para esta tarde. Daniel Noboa, el mandatario evalúa ir a una reelección en 2029. 27 SGAT aún no entregan sus planes para enfrentar el fenómeno del Niño al gobierno nacional. Caso Jaque, juez intentó excusarse tras el testimonio del cooperador eficaz en el caso de corrupción de la Agencia Nacional de Tránsito, ANT, otros titulares.
2: Atención, más titulares para la tarde. La Centro Sur realiza obras preventivas para garantizar suministro de energía por la llegada del fenómeno del Niño. La Prefectura del Cañar llevó el desarrollo a 16 frentes viales con el trabajo unido de sus comunidades. Aquí la pausa, volvemos en breve.
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4: Ahora a la hora, 12 horas 6 minutos. Gracias a cada uno de ustedes, amigos, que nos amplifican en la onda media regional abierta en los 1370 kHz amplitud modulada, con 11.910 vatios de potencia efectiva radiada al aire. Y en la edición digital mundial, www.radioelrocio1370.com. Daniel Noboa, el mandatario evalúa ir a una reelección en 2029. El presidente Daniel Noboa sí piensa en una reelección presidencial y respondió: si hay una posibilidad, pero en este momento estamos pensando en resolver los problemas de los ecuatorianos. Si es que se les resuelve antes, capaz no necesito reelegirme. Noboa señaló que hacer cambios en el país requiere de más de un periodo presidencial, que en Ecuador es de 4 años. Si es que toma más tiempo, pues lo pensaremos. Pero usualmente estos procesos democráticos de transformación y de transición política y económica toman más de un periodo, toman entre 8 a 10 años. Reacción de Noboa al calificativo de dictador. Si es que fuese un dictador, no pudiesen decir que soy un dictador. Créanme, que insultan a mi familia, dicen cualquier cosa, incluso estando algunos de ellos claramente involucrados con el crimen organizado y con el narcotráfico. Nos tratan de echar el muerto a nosotros. Aún así dicen que vivimos en una dictadura. Nada de eso pudiese pasar si es que viviéramos en una dictadura. Además, tenemos más de 15 partidos políticos nacionales, decenas de movimientos locales. Lo que hacemos cumplir también es la ley, argumentó el mandatario. Noboa reiteró que si hay organizaciones políticas que tienen indicios de vinculaciones con el narcotráfico, lavado de activos, se debe investigar. Creemos que debería investigarse. La Fiscalía tiene que hacer su trabajo. El Consejo Nacional Electoral tiene que hacer su trabajo. Y también las organizaciones políticas que han hecho las cosas bien, que han hecho sus primarias, que han trabajado de la manera acorde a la ley, no van a tener problemas alguno, expuso. No tengo ningún interés de ser dictador. Me encantaría seguir en mi vida profesional después de mi tiempo como presidente, agregó. Con Keiko Fujimori y de la Estrella, tiene que haber un plan en conjunto, y eso ellos lo han entendido. Tiene que haber un control fronterizo real, y no solo es para el contrabando, es para el tráfico de drogas, así como armas. El 70% de las armas y explosivos que entran a este país es por la frontera sur. Con la presidente Keiko Fujimori vamos a reforzar la frontera sur y vamos a usar tecnología con sensores, con drones, para detectar rápidamente cualquier ingreso ilegal por la frontera, explicó el presidente. Sin embargo, Noboa indicó que hay una coordinación en ideas, porque falta que Fujimori y de la Estrella sean posesionados respectivamente como presidentes de sus países. 12 horas 9 minutos.
2: Seguimos con las notas informativas. Boletín informativo del momento. a través de la Radio El Rocío. La Prefectura del Cañar llevó desarrollo a 16 frentes viales con el trabajo unido de sus comunidades. La Prefectura del Cañar reafirmó este fin de semana su compromiso con las familias rurales al intervenir simultáneamente 16 frentes de trabajo mediante mingas comunitarias, una modalidad que fortalece la conectividad, optimiza los recursos públicos y demuestra que cuando la ciudadanía y la institución trabajan de la mano, el desarrollo llega a más lejos. Con maquinaria, equipo caminero, personal operativo de las labores de mantenimiento vial, beneficiaron accesos rurales en San Miguel de Porotos, Honorato Vázquez, Luis Cordero, Vallas, Ventura, Chontamarca, Guapán, Delec, Biblián y La Troncal, mejorando las condiciones de movilidad para cientos de familias, productores, estudiantes y transportistas. Las comunidades participaron activamente con la limpieza de cunetas, desbroche de vegetación y apoyo en diferentes tareas, completando el trabajo técnico ejecutado por la prefectura y fortaleciendo el espíritu solidario que caracteriza a la provincia. El prefecto Marcelo Jaramillo destacó que las mingas representan una forma de gobernar cerca a la gente. Cada fin de semana demostramos que el desarrollo no espera. Llegamos a las comunidades, escuchamos sus necesidades, trabajamos junto a ellas para mantener nuestras vías en buenas condiciones. Esa es la mejor manera de servir a nuestra provincia, expresó. Jaramillo añadió que una vía en buen estado significa mucho más que movilidad. Permite que los productores agrícolas lleguen a tiempo a los mercados, facilitando el acceso a la educación, la salud, a los servicios básicos. Dinamiza la economía local, mejora la cantidad de vida de miles de familias rurales. Las mingas comunitarias forman parte de una estrategia permanente impulsada por la administración del prefecto Marcelo Jaramillo para fortalecer la red vial rural, garantizar una atención oportuna de las comunidades y consolidar un cañar más conectado, productivo y con mayores oportunidades para todos. Prefectura del Cañar, 12:12.
4: Más novedades. 27 GAP aún no entregan sus planes para enfrentar el fenómeno del Niño al gobierno nacional. Aunque el gobierno nacional asegura que mantiene una coordinación con los gobiernos autónomos descentralizados GAP para prepararse ante el fenómeno del Niño 2026-2027, los datos oficiales muestran que el cumplimiento de los lineamientos aún no es total. 27 municipios y prefecturas todavía no han presentado sus planes de acción y otros 49 documentos fueron devueltos para ser corregidos. El pasado 23 de mayo, la Secretaría Nacional de Gestión de Riesgos emitió los lineamientos estratégicos para que los gobiernos autónomos descentralizados ante el evento El Niño 2026-2027, mediante los cuales solicitó a los GAP provinciales y cantonales elaborar y remitir sus planes de acción en un plazo de 30 días. Sin embargo, según la ayuda memoria presentada por el gobierno, hasta el 23 de julio de 2026 se habían recibido 218 planes de acción correspondientes a 21 gobiernos provinciales y 197 cantonales. De estos, 49 fueron devueltos. ¿Por qué? No cumplían con los requisitos técnicos establecidos por la Secretaría Nacional de Gestión de Riesgos, SNGR, mientras que 27 GAP permanecían pendientes de entregar sus planes. La Secretaría precisó que los documentos devueltos deberán ser ajustados para incorporar aspectos como el conocimiento del riesgo, monitoreo de amenazas, medidas de prevención y mitigación, preparación, respuesta y recuperación frente a posibles emergencias. Las autoridades sostienen que existe una articulación permanente ante la Secretaría Nacional de Gestión de Riesgos y los gobiernos locales para ejecutar las acciones preventivas antes de la llegada del fenómeno climático. En la región costa, El viceministro de Educación, Juan Carlos Rodríguez, explicó que la coordinación busca garantizar que las instituciones educativas puedan seguir funcionando durante la temporada invernal, pero recordó que varias de las obras necesarias son competencia exclusiva de los GAT. Hay situaciones o contextos que son dentro del plantel, pero hay otros que son fuera del plantel. Los que son fuera del plantel, que tienen que ver con drenaje, con alcantarillado, con vías de acceso, obviamente le corresponde a los GAT. Y para eso, la Secretaría de Gestión de Riesgos está coordinando con los GAT del país también sus planes de mitigación para que estos planes puedan resolver este tipo de sanciones. Entre sus responsabilidades, los gobiernos autónomos descentralizados deben intervenir en la infraestructura externa. Constan el mantenimiento de sistemas de drenaje, alcantarillado, limpieza de quebradas, limpieza de cauces, estabilización de taludes, canalización de aguas lluvias y conservación de las vías de acceso. Aunque el gobierno nacional afirma que existe coordinación con los municipios y prefecturas del país, el balance oficial evidencia que todavía hay gobiernos locales que no han cumplido con la entrega de los planes requeridos, mientras otros deberán corregirlos antes de que inicie el periodo de mayor impacto previsto para el fenómeno de El Niño 2026-2027, 12 horas 16 minutos.
2: Centro Sur realiza obras preventivas para garantizar suministro de energía por la llegada del fenómeno del Niño. La empresa eléctrica regional Centro Sur destinará cerca de $500,000 para ejecutar trabajos preventivos ante posible llegada del fenómeno del Niño, con el objetivo de garantizar la continuidad del servicio eléctrico frente a eventuales momentos o afectación. De ese monto, y a la empresa ya invirtió alrededor de $200,000 entre mayo a junio de este año en las labores de mantenimiento preventivo, fortalecimiento de la red de distribución. Los trabajos incluyeron el reemplazo de alimentadores, transformadores que estaban próximos a cumplir 40 años de funcionamiento, así como el cambio de postes antiguos por nuevas estructuras, entre otras intervenciones. Para el segundo semestre del 2026, Centro Sur prevé invertir más de $200,000 adicionales, con lo que la inversión total se acercará a los $500,000. Los recursos se destinarán a las nuevas obras de mantenimiento y de reforzamiento de las infraestructuras eléctricas. En una entrevista concedida a Radio Cómplice, Diego Morales confirmó sobre estas acciones, asegurando que la empresa mantiene operativo todo el contingente y conformado por carros canasta, camiones, cuadrillas técnicas y el sistema de control, con el fin de responder de manera oportuna, garantizar el suministro de energía durante el tiempo que extiende el fenómeno del Niño. La Centro Sur atiende un área de consolación de 30.000 kilómetros cuadrados que abarca provincias de la Azuay, Cañar y Morona, Santiago. 12:20.
4: Caso Jaque. Juez intentó excusarse tras el testimonio del cooperador eficaz en el caso de corrupción de la Agencia Nacional de Tránsito, ANT. El testimonio de un cooperador eficaz de la Fiscalía provocó que un juez se excuse de tratar el caso Jaque, que investiga una estructura paralela de venta ilegal de licencias de conducir, red integrada por 16 procesados, casi todos funcionarios de la Agencia Nacional de Tránsito, ANT. Estos están ahí adentro mismo, estos corruptos ladrones. En una diligencia judicial realizada el 30 de junio de 2026, el fiscal Richard Alvarado presentó, en calidad de testimonio anticipado, la versión de alias Rorro, quien ocupó cargos de técnico del área de emisión de licencias en la Agencia Nacional de Tránsito, ANT, y como jefe de la agencia occidental de la misma entidad. Rodrigo Huertas, alias Roro, y otros 9 implicados, entre ellos el mismísimo, el director de la Agencia Nacional de Tránsito, Pedro Abril, en aquel entonces. Fueron detenidos durante un operativo de la policía el viernes 30 de enero de 2026, que incluyó allanamientos en la provincia de Pichincha, Imbabura y Santo Domingo de los Áchilas. Se ha podido establecer que Rorro hace la habilitación del sistema informático para la emisión de licencias para los que le pagan y dispone que no se les atiendan a los usuarios de las agencias nacional de tránsito, sino a los que les pagan de forma personal, corruptos. Los procesos fueron señalados por el delito de delincuencia organizada. La policía presentó entre los elementos de convicción decenas de intercepciones telefónicas que confirmaban la participación de los funcionarios que cumplían funciones en 3 oficinas: atención al cliente, recaudaciones y licencias de conducir. En el domicilio de alias Roro se hallaron joyas, dispositivos móviles, relojes fósil y $13,091 en billetes de alta denominación, aunque sus abogados señalaron que el dinero correspondía a la venta de un bien de propiedad de su madre. Roro fue acogido por la fiscalía como parte del programa de testigos protegidos ante la finalidad de precautelar su seguridad e integridad física. Luego se presentó como cooperador eficaz del caso Jaque, colaboración que le significa beneficios penitenciarios ante una sentencia. El testimonio del delator fue rendido durante una diligencia de cámara de Gassel y las actas de la audiencia se mantienen en reserva. No obstante, el juez del caso Jaque, José Sebastián Cornejo, pidió el 1 de julio de 2026, al día siguiente de la declaración de Roro, su excusa voluntaria para tratar el proceso judicial contra los exfuncionarios de la Agencia Nacional de Tránsito. En su solicitud, Cornejo invocó el artículo 572, numeral 6 del Código Orgánico Integral Penal COI, que contempla como razón para apartarse de un caso judicial, fallar en otra instancia y en el mismo proceso la cuestión que se ventila u otra conecta con ella. El juez Cornejo, de la Unidad Judicial de Garantías Penales, especializada en delitos relacionados con corrupción y crimen organizado, no argumentó de qué manera presidir una diligencia probatoria correspondería a un fallo emitido en otra instancia, puesto que ostenta la calidad de juez de primer nivel. Cornejo no ha indicado de qué forma la evaluación de un testimonio anticipado configuraría en un adelanto de criterio perjudicial, por lo que negó la recusación del juez y ordenó que el proceso le sea devuelto para que continúe con la sustentación y el despacho de los escritos pendientes. De aceptarse este argumento, se desnaturalizaría el sistema procesal penal, obligando a que cada juez que dirija una diligencia investigativa o oiga un testimonio deba apartarse del proceso, provocando un colapso en la administración de justicia del Ecuador. 12 horas 24 minutos.
2: Buen provecho para quienes estén almorzando. Más informaciones a esta hora de la tarde. La policía liberó a una víctima de secuestro extorsivo y aprehendió a 2 sospechosos en la troncal. Como resultado de un operativo ejecutado el 25 de julio del 2026 en el sector de Pancho Negro, Cantón La Troncal, provincia del Cañar, la Policía Nacional del Ecuador localizó con vida a 4 víctimas de secuestro extorsivo y aprehendió a 2 presuntos implicados en este delito. De acuerdo con las investigaciones, aproximadamente a las 14:30, el encargado de una fábrica de cerámica recibió mensajes y llamadas mediante los cuales los presuntos secuestradores exigían una elevada cantidad de dinero a cambio de liberar a varias personas que habrían sido privadas de su libertad horas antes en el sector de Pancho Negro. Ante esta alerta, la Policía Nacional activó inmediatamente los protocolos de activación, desplegando operativos con personal especializado de la DINASAT y de subsistemas preventivos, investigativos e inteligencia. Las unidades policiales ejecutaron patrullajes, controles y búsqueda en canteros, terrenos baldíos, vías de acceso al sector. Durante las labores de investigación, se obtuvo información que permitió establecer que tres de las víctimas habían sido abandonadas en las instalaciones de esta fábrica de cerámica, mientras una cuarta persona permanecía retenida por los presuntos secuestradores. Con base a la información recopilada, los equipos policiales localizaron una camioneta en el sector de La Puntilla. Al advertir la presencia policial, el conductor intentó evadir el control. Sin embargo, el vehículo fue interceptado pocos metros después. En su interior, los servidores policiales encontraron a la víctima y aprehendieron a dos sujetos presuntamente vinculados con este secuestro. El ciudadano recibió atención médica, posteriormente fue entregado a los familiares. Como resultado de este operativo, las cuatro personas secuestradas fueron localizadas con vida. Los aprehendidos son Anthony C., de nacionalidad ecuatoriana, y William R., de nacionalidad peruana. Los indicios: dos vehículos, tres terminales móviles, dinero en efectivo y un dispositivo electrónico. 12:27.
4: Más novedades a esta hora de la tarde. Ecuador necesita invertir 4.400 millones de dólares contra la pobreza. La clase está en empleo e inversión privada. La pobreza en Ecuador tiene una paradoja. Está bajando, pero el problema sigue siendo gigantesco. Hay cerca de 4 millones de ecuatorianos que no cuentan con ingresos suficientes para cubrir su canasta básica de alimentos y servicios. Ya no es solamente cuántas personas salieron de la pobreza, sino qué se necesita para que millones más puedan hacerlo de manera sostenible. Máximo Damián Valdera, gerente general de estudios econométricos en Perú, apunta a una cifra de gran tamaño, alrededor del 4% del PIB real de Ecuador. Ecuador reduce la pobreza, pero necesita que su economía crezca más del 5% para acelerar la recuperación. Una persona está en pobreza monetaria cuando sus ingresos no alcanzan para cubrir la canasta de alimentos y la canasta de servicios. En esta última entran gastos como transporte, educación, internet, servicios básicos. Si el Ecuador no crece a tasas por encima del 5% como mínimo, no va a ser bien complicado reducir la pobreza monetaria, sostuvo Valdera. Ecuador necesita más recursos para atender la pobreza de su población, pero su economía no crece con la velocidad necesaria para generar suficientes empleos e ingresos. Valdera proyecta que, sin cambios sustanciales, la economía ecuatoriana crecerá a tasas inferiores al 2% en los próximos años. Si ese escenario se cumple, la economía tendría dificultades para absorber a más trabajadores. Mejorar los ingresos de los hogares y reducir la pobreza a una velocidad significativa. Ecuador no puede simplemente abrir la llave del gasto público. Tiene que lidiar con el déficit, la deuda, el pago de intereses y una recaudación que debe sostenerse en el tiempo. Por eso, el debate no se resume en más dinero para combatir la pobreza. El desafío es más complejo: lograr que cada dólar público ayude a una familia hoy pero también contribuya a que esa familia necesite menos ayuda mañana. Un bono puede ayudar a una familia a comprar alimentos este mes, pero no crea un empleo, no crea una empresa, no crea una fuente permanente de ingresos. Por eso, la solución no es eliminar los programas sociales. Al contrario, son muy indispensables para proteger a los hogares más vulnerables ecuatorianos. Pero Valdera sostiene que la política social no puede caminar separada de la política económica. El Estado debe invertir con inteligencia en infraestructura, hacerlo de la mano del sector privado, para que esa inversión se traduzca en actividad económica, empleo y nuevas fuentes de ingresos. 12:30, la pausa comercial.
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11: En el marco de los 82 años de cantonización de nuestro querido cantón verde del Austro, Biblián, la alcaldesa tecnóloga Beli Drobo Martínez hace llegar un cordial y afectuoso saludo a toda la ciudadanía biblianense. 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

0: ¡Qué rico almuerzo que usted está sirviéndose! Y acompañado con la doble R. ¡Buen provecho!
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5: María, Madre mía del Rocío, déjame dedicarte un espacio de mi tiempo para agradecerte participando del Rosario Mariano, que sábado tras sábado lo vivimos. Y a quienes nos escuchan, vengan con un corazón espontáneo para rezar y cantar con toda devoción. Concentración, 5 de la mañana en la Iglesia Matriz, hora de partida en procesión hacia el Santuario de la Virgen del Rocío, 5 de la mañana con 10 minutos. Vengan e iremos juntos al encuentro de nuestra Madre.

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4: 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Así sea.
0: Ya solamente 8 minutos nos separan de las 13 horas. La nota internacional. Daniel Noboa dice que además de la India, Ecuador trabaja para comprar medicinas a Colombia, Argentina y Costa Rica. El presidente Daniel Noboa informó hoy, 27 de julio de 2026, cómo avanza el proceso de compra de medicinas a la India. Noboa afirmó que su gobierno realizará una gran compra de medicinas con una negociación de gobierno a gobierno con la India para poder traer medicinas de primer nivel que sean aprobadas también por la FDA de Estados Unidos. El primer mandatario aseguró que el gobierno está actualmente en el proceso de homologación de los medicamentos con la Agencia de Regulación y Control Sanitario, ARCSA. Reiteró que cada uno de los medicamentos que se compren a la India tendrán la validación de la FDA. Además, anticipó que el gobierno trabaja con otro grupo de medicinas que tendrían certificaciones europeas. Anunció también que el mismo esquema de compra de medicinas que se trabaja ahora con la India se lo prevé implementar con otros países. Detalló que ya hay conversaciones con Colombia, Argentina, así como con Costa Rica. Son tres países que tienen una industria farmacéutica bastante avanzada. Además, aseguró que muchos importadores de medicinas adquieren los productos en esos países. Esos que quieren cobrar unos precios de locos, ahora ya no tendrán el control, sino serán conversaciones de gobierno a gobierno. El presidente Daniel Noboa también se refirió a disposiciones que ha dado al director del Instituto Ecuatoriano de Seguridad Social, IES, Bernardo Cordobés. El Seguro Social debe deshacerse de un pocotón de activos que tiene, que están muertos ahí, sin generar nada. Añadió que en esos activos hay miles y miles de millones de dólares que pueden servir para mejorar el sistema de pensiones de los ecuatorianos. para mejorar las inversiones, para mejorar también la calidad de servicios. El IES tiene 1.387 bienes inmuebles en Ecuador, subvalorados desde hace 20 años atrás. Las notas deportivas, los himnos nacionales. Antes de cada competencia deportiva internacional, la interpretación de los himnos nacionales constituye uno de los momentos más solemnes y emotivos del protocolo. Más que una tradición, representa un homenaje a la historia, la identidad y la soberanía de los países participantes. En estos breves minutos, jugadores, entrenadores, aficionados y espectadores comparten un sentimiento de pertenencia que trasciende el resultado del encuentro. Durante el más reciente Campeonato Mundial de Fútbol, las imágenes de futbolistas cantando con emoción, algunos con lágrimas en sus ojos o llevando la mano al pecho, recorrieron el mundo. La fuerza de estas escenas demuestran el profundo vínculo que existe entre la música patriótica y las emociones humanas. Diversos estudios en neurociencia explican que las melodías solemnes y marciales activan regiones del cerebro relacionadas con la memoria, la identidad y el sentido de pertenencia, provocando sentimientos de orgullo, respeto y unidad nacional. Otra nota deportiva.
5: Vamos con la nota del deporte para ir culminando la noticia del día de hoy. Deportivo Cuenca enfrenta hoy a Emelec en medio de una serie de problemas internos. Con el Deportivo Cuenca envuelto en varios problemas que van desde la dirigencia, pasando por lo económico y futbolístico, el primer equipo colorado encarará este lunes 27 de julio del 2026 en nuevo duelo de la Liga Ecuavet. Su rival será Emelec en el partido pactado para las 19 horas en el Estadio Alejandro Serrano Aguilar. Y es que en la ida del campeonato local, el cuadro rojo no arrancó como se esperaba, ya que en menos de 20 días ha sufrido 4 derrotas. Apenas ha logrado un empate que concluyó con la inesperada salida de Jorge Célico y su cuerpo técnico. A esta crisis de resultados se suma la falta de pagos de jugadores. Un dirigente indicó que se logró cancelar el mes de mayo y están a la espera de solucionar junio. Aún no se termina julio. También están pendientes con los premios para la participación de la Copa Sudamericana 2026. Y pensando en dar vuelta en el plano futbolístico, el pasado fin de semana se presentó al argentino Daniel Neca Kullmann, al exjugador y asistente técnico de los Rojos, por lo que esta noche será su debut como entrenador de un equipo profesional. Justamente ayer fue presentado y brindó sus primeras palabras en el mismo, indicando que vienen a trabajar, a dar lo mejor que sí, para colocar al equipo en manos de Sitiales, donde se encontraba previo a la paralización de este campeonato. Un minuto y las 13 horas.
0: La temperatura máxima hoy en Biblián llegará a los 18 grados centígrados y por la noche será de 10 grados centígrados. Hoy, el sol apareció en el firmamento de Biblián a las 6 horas con 22 minutos y también hoy el sol se esconderá en el firmamento de Biblián a las 18 horas con 21 minutos. La radiación ultravioleta es alta. 9 UV, el viento circula a 9 kilómetros por hora. Y a esta hora de la tarde hay chubascos esporádicos en algunos lugares de Biblián. Pero más adelante en la tarde no habrá lloviznas acá en el Cantón Verde del Austroecuatoriano. Esto es en cuanto al pronóstico del tiempo para Bibilán.
5: Amigas, amigos oyentes, una linda semana de labores para cada uno de ustedes. Y gracias por estar en la preferencia. Mañana estaremos de una emisión similar.
0: Que Dios les pague a cada uno de ustedes, amigos, por siempre escuchar y apoyar a la original, a la propia radio, El Rocío, en Biblán, Ecuador. Dios bendiga en su vida. Una linda tarde, cuídense.
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2: Radio El Rocío, en los 1370 kHz, en amplitud modulada, le informa la hora. 13 horas, 1 minuto.
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Feliz cumpleaños a los nacidos, una fecha como la de hoy, 27 de julio, que Dios me los bendiga. 1:11 p.m. Bienvenidas, bienvenidos a este su programa a través de la Radio El Rocío. Una vuelta más al sol. Cumpleañeras y cumpleañeros, happy birthday to you en este día muy especial de lunes. Estamos ya en lunes por la tarde. En 1:12 p.m. aquí damos inicio a la programación de hoy.

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1: Radio El Rocío, en los 1370 kHz, en amplitud modulada, le informa la hora. 13 horas, 16 minutos.
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La fiesta, la fiesta, la fiesta es hoy porque es el día del cumpleañero y la cumpleañera. 1:23 p.m. Aquí estamos con la música a través de la 137.0. Viajamos con los señores conductores, ¿qué tal?

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1: Radio El Rocío, en los 1370 kHz en amplitud modulada, le informa la hora. 13 horas, 31 minutos.
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37 minutos, cómo se nos va el tiempo. Y la Radio El Rocío está al aire con ustedes, con la música y con los cumpleañeros y las cumpleañeras de hoy. Hoy estamos en el día 27. Sí, señores, lunes, una linda semana para todos y todas. Hace frío dentro de casa, dice Dianita, sí. Hace mucho, pero mucho frío acá en cabina de la doble R. Dentro de casa hace frío. Tenemos una temperatura en este momento llegando a 19 grados. En este preciso momento, 19 grados. El viento sí está corriendo muy desesperadamente, por eso estamos con frío a 16 kilómetros por hora. Está el viento y la radiación está alto, 10 UV. Así es, hay momentos que de pronto puede asomarse alguna llovizna o chubasco en el área, porque va subiendo la posibilidad de unos 30-32% en algunas áreas, en algunos sectores. Apresurémonos, vamos viajando de pronto al trabajo de las 2 de la tarde, 1:38 minutos. 1 de la tarde, 38 minutos, la información de la Radio El Rocío con la hora exacta.

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1: Radio El Rocío en los 1370 kHz en amplitud modulada le informa la hora. 13 horas, 45 minutos.
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10 minutos y las 14 horas, 12 en la tarde. A todos quienes disfrutan de las festividades del Señor de Belén en la comunidad de San Luis de Mangán, hoy es el último día de fiesta. Hoy se lleva ya los programas en marcha. Continúan con las actividades en sus festividades. Las actividades en las festividades. Allá en San Luis de Mangán estamos. Sí, señor, gracias. Saludos a todos quienes están en la sintonía de la Radio El Rocío también. En este momento se sirven ya el almuerzo comunitario para todos y cada uno de ustedes quienes nos visitan la comunidad de San Luis de Mangán. Es el último día de fiesta. Todavía tenemos tiempo de llegar. Tenemos todavía la gran chincana, los juegos deportivos, ollas encantadas, torneo de cintas y ya por la noche estará presente los grupos musicales, entre uno de ellos también los Mijines, Freddy Gonzalo y los Mijines, hoy por la noche, cerrando con broche de oro las fiestas de la comunidad de San Luis de Mangán. 9 minutos y las 14.

Estamos en los últimos minutos, 7:07 para las 14 horas. Vamos con los últimos saludos también para todos en Pampa Crespo. En Azogues dice a full sintonía, trabajando mientras escuchamos la doble R. En Huapán Centro también la sintonía es total. Se nos viene las fiestas de Biblián. Estamos de fiesta, pero se nos viene ya la noche biblianense. No se lo puede perder, grandes grupos. Y estaremos también con el desfile ya el día sábado, 1 de agosto. Biblián está cumpliendo sus 82 años de cantonización. Pues queremos invitarles a todos, a todas. De pronto nos podemos escuchar a través de la sintonía de la doble.

3 minutos y las 14 horas. Radio El Rocío presentó el programa Una Vuelta Más al Sol. Mañana estaremos con programación similar, felicitándoles a todos y cada uno de ustedes quienes el día de mañana estarán de Happy Birthday to You. Gracias a todos y cada uno de ustedes. Una linda semana de trabajo. Gracias a todos a través de la web, a través de la señal abierta. Gracias a todos y cada uno de ustedes. En Azogues, Kimandel, gracias. Esos saludos al último momento. Señores conductores, quienes van trabajando por Kimandel, qué gusto. Lléveme todavía. Estamos con programación durante la tarde.

0: Radio El Rocío, en los 1370 kHz en amplitud modulada, le informa la hora. 14 horas, 0 minutos.
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1: Radio El Rocío, en los 1370 kHz, en amplitud modulada, le informa la hora. 14 horas, 17 minutos. 1370 kHz en amplitud modulada.
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4: Inclusión, procedimientos administrativos sancionadores. Expediente número 013-2026-IPS-C-GADMCB. A. Verónica Rosaura Rodríguez Humala. Cédula 03-50-17-44-13. Clave catastral número 03-02-50-00-20-01-03-00-07-00-00-00-00-00-00-00. Coordenadas norte 73-49-67.65, este 96-99-98-7.43. Dirección sector San José Alto, en la línea férrea y quebrada El Pailón, parroquia Biblián, cantón Biblián. Se le hace saber que en el área de instrucción de procedimientos sancionadores del GAT del cantón Biblián, se le ha iniciado el trámite administrativo de instrucción signado con el número 013-2026-IPS-C-GADMCB al tenor del siguiente orden de procedimiento. Primero, instrucción de procedimientos administrativos sancionadores del Gobierno Autónomo Descentralizado Municipal del Cantón Biblián. Biblián, a los 16 días del mes de junio de 2026, a las 11 horas 31 minutos, en calidad de instructora de procedimientos administrativos sancionadores de GADM. CB, mediante acción de personal número 07-JTH-2022, siendo competente para iniciar y conocer la fase de instrucción de los procedimientos administrativos sancionadores de conformidad a lo establecido en el artículo 264 de la Constitución de la República. El ejercicio de las competencias exclusivas establecidas en los artículos 54-55 del Código Orgánico de Organización Territorial, Autonomía y Descentralización, COOTAD, el artículo 111 de la Ley Orgánica de Ordenamiento Territorial, Uso y Gestión de Suelo, LOOTUX, y el artículo 16 de Ordenanza que regula la aplicación del procedimiento administrativo sancionador en el cantón Biblián. Aboco conocimiento del presente trámite, vistos mediante notificación de actuaciones previstas número 018-2026 de fecha 15 de mayo de 2026, suscrita por el arquitecto Franklin Saula, técnico de control urbano y rural del GADMCB, indica en su parte pertinente infracciones leves Artículo 112. Primero, 1. Ejecutar obras de infraestructura, edificación o construcción. A. Sin los permisos municipales o metropolitanos correspondientes por la autoridad competente. Relación de los hechos. Ampliación de vivienda en planta alta, con estructura metálica y de madera. Paredes con mampostería de bloque y enlucido parcial de pared exterior. Documento, ficha de planteamiento urbanístico, polígono de intervención territorial urbano, ficha catastral urbana, memorándum número GADMCB-DP-CUR-2026-00377-M de fecha 16 de junio de 2026, suscrito por la arquitecta Ruth Adriana Ortiz Hidrobo, en calidad de jefa de control urbano y rural del GAD municipal Biblián, que contiene informe técnico de notificación número 018-2026 de fecha 16 de junio de 2026, que en lo principal indica: una vez realizado el presente informe, se determina las siguientes conclusiones. En el predio de clave catastral número 03-02-50-00-20-01-03-00-07-00-00-00-00-00, ubicado en la línea férrea y quebrada El Pailón, sector San José Alto del Cantón Biblián, se evidencia la ejecución de una construcción correspondiente a la ampliación de una vivienda en el nivel de planta alta, ejecutada con estructura metálica de madera, paredes de mampostería de bloque de pómez y enlucido parcial en paredes exteriores. A la fecha de elaboración del presente informe, se evidencia un avance de obra, observándose la colocación de la estructura metálica destinada a la cubierta, así como las planchas de revestimiento metálico sobre la cubierta, así como la construcción de una pared interior de mampostería de bloque de pómez y el enlucido parcial de las paredes interiores, cuya área referencial de intervención es de 50,85 metros cuadrados, sin contar con los correspondientes permisos municipales, razón por la cual incumple el artículo 112, numeral 1, literal A, de la LOCTUX por parte del GAD municipal del Cantón Biblián. No se ha emitido ningún tipo de autorización o permiso para realizar la construcción anteriormente descrita. Por lo evidenciado en sitio y lo verificado en la normativa de la zona, la obra de una construcción correspondiente a la ampliación de una vivienda en el nivel de planta alta, ejecutada con estructura metálica de madera, paredes de mampostería de bloque de pómez y enlucido parcial en paredes exteriores. A la fecha de la elaboración del presente informe, se evidencia un avance de obra, observándose la colocación de la estructura metálica destinada a la cubierta, así como las planchas de revestimiento metálico sobre la cubierta, así como la construcción de una pared interior de mampostería de bloque de pómez y el enlucido parcial de las paredes interiores, cuya área referencial intervención es de 50,85 metros cuadrados, se constató que dicha construcción se encuentra emplazada invadiendo parcialmente el derecho de vía correspondiente a la línea férrea, incumpliendo lo dispuesto en el artículo 109, derechos de vía, de la ordenanza que reforma a la ordenanza del Plan de Desarrollo y Ordenamiento Territorial y el Plan de Uso y Gestión de Suelo del Cantón Biblián. Asimismo, invade parte del retiro frontal obligatorio establecido para la zona en la misma normativa. En consecuencia, la intervención, cuya área referencial de de intervención es de 50,85 metros cuadrados conforme la normativa de la zona. Una vez cuantificado, se tiene que una área de 23,20 metros cuadrados aproximadamente es factible la legalización y una área de 27,65 metros cuadrados aproximadamente no factible la legalización debido a que incumple la normativa establecida al estar emplazada invadiendo parcialmente el derecho de vía correspondiente a la línea férrea, incumpliendo lo dispuesto en el artículo 109, derechos de vía de la ordenanza que reforma la ordenanza del Plan de Desarrollo y Ordenamiento Territorial y el Plan de Uso y Gestión de Suelo del Cantón Biblián. Asimismo, invadir parte del retiro frontal obligatorio establecido para la zona en la misma normativa. Se recomienda, en vista que el propietario realizó trabajos de construcción sin los permisos de acuerdo a la normativa, se continúe con el procedimiento respectivo. Por lo expuesto y en virtud de los informes técnicos que presume la contravención al literal A del numeral 1 del artículo 112 de la Ley Orgánica de Ordenamiento Territorial, Uso y Gestión de Suelo, que reza infracciones leves, son infracciones leves a la gestión del suelo, sin perjuicio de las que establezcan los gobiernos autónomos descentralizados municipales o metropolitanos, las siguientes: 1. Ejecutar obras de infraestructura, edificación o construcción. A. Sin los permisos municipales o metropolitanos correspondientes por la autoridad competente. Infracción que de verificarse la existencia de responsabilidad administrativa podrá ser sancionada con una o varias de las medidas previstas en el artículo 114 de la Ley Orgánica de Ordenamiento Territorial, Uso y Gestión de Suelo, LOCTUX. Concluida la etapa de prueba, de acuerdo al artículo 33 de la ordenanza que regula la aplicación del procedimiento administrativo sancionador en el Cantón Biblián, se emitirá el dictamen correspondiente, el mismo que se remitirá al jefe de procedimientos sancionadores, órgano competente sancionador. Por lo tanto, se da inicio a la respectiva fase de instrucción y, de conformidad con la ley, se dispone: primero, notificar a la presunta infractora, señora Verónica Rosaura Rodríguez Humala, con cédula 03-50-17-44-13, en la dirección señalada en el informe técnico con el presente orden de procedimiento. Primero, corriéndole traslado una copia íntegra de la documentación que obra en el expediente con piezas procesales, sin perjuicio de que la notificación se practique en su lugar de trabajo o en el lugar donde fuere encontrada, a fin de que se comparezca ante el despacho de instrucción de procedimientos administrativos sancionadores del Gobierno Autónomo Descentralizado Municipal del Cantón Biblián, a cargo de la abogada Zulema Sarmiento Ortiz, ubicado en la calle Mariscal Sucre, número 303, y Daniel Muñoz, frente al Parque Central Velasco Ibarra del Cantón Biblián, para que dentro del término de 10 días conteste de manera fundamentada el presente auto de inicio, presentando los alegatos que estime pertinentes respecto a los hechos que le imputan, conforme a lo establecido en los artículos 20 y 27 de la ordenanza que regula la aplicación de procedimientos administrativo sancionador en el Cantón Biblián. Adicionalmente, de conformidad con lo dispuesto en el artículo 25 de la referida ordenanza, se le advierte que, en caso de no presentar contestación, dentro del término señalado, el acto administrativo de inicio se tendrá como dictamen, dándose por concluida la fase de instrucción y remitiéndose los autos a la autoridad competente para que emita la resolución correspondiente. Finalmente, en concordancia con lo previsto en el artículo 172 del Código Orgánico Administrativo, COA, se le previene la obligación de señalar domicilio legal y la dirección de correo electrónico para efectos de futuras notificaciones dentro del presente procedimiento. Segundo, se receptarán y practicarán las diligencias necesarias para la completa y cabal sustanciación de la presente fase de instrucción. Tercero, agréguese al expediente en calidad de pieza procesal 1, notificación de actuaciones previstas número 018-2026 con fecha 15 de mayo de 2026, suscrita por el arquitecto Franklin Saula, técnico de control urbano y rural del GADMB. 2. Documento ficha de planteamiento urbanístico, polígono de intervención territorial urbano. 3. Ficha catastral urbana. 4. Memorando número GADMCB-DP-CUR-2026-00377-M de fecha 16 de junio de 2026, suscrito por la arquitecta Ruth Adriana Ortiz Hidrobo, en calidad de jefa de control urbano y rural del GAD municipal Biblián. 5. Informe técnico de notificación número 018-2026 de fecha 16 de junio de 2026, suscrito por la arquitecta Ruth Adriana Ortiz Drobo, en calidad de jefa de control urbano y rural del GAN municipal de Biblián. 4. Ofíciese a la jefatura de control urbano y rural del GADMB, dirección de planificación, con copia de este orden de procedimiento primero, de acuerdo a lo establecido en el artículo 252 del COA, mediante el despacho correspondiente. 5. Me designa como secretario ad hoc para que actúe en este proceso al señor Marco Santiago Lozano Pastuizaca, agente de control municipal de Biblián, quien estando presente acepta el cargo, firmando para constancia junto con la suscrita instructora, hágase saber. Firma abogada Zulema Sarmiento Ortiz, instructora de procedimientos sancionadores del GAD municipal de Biblián. Firma señor Marco Santiago Lozano Pastuizaca, secretario ad hoc.
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1: Radio El Rocío, en los 1370 kHz en amplitud modulada, le informa la hora. 14 horas, 36 minutos.
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1: Radio El Rocío, en los 1370 kHz en amplitud modulada, le informa la hora. 14 horas, 47 minutos.
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1: Radio El Rocío en los 1370 kHz en amplitud modulada le informa la hora. 15 horas, 0 minutos.
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1: En el marco de los 82 años de cantonización de nuestro querido Cantón Verde del Austro, Biblian, la alcaldesa tecnóloga Beli Dro Martínez hace llegar un cordial y afectuoso saludo a toda la ciudadanía biblianense. Asimismo, reafirma su compromiso de seguir trabajando por el desarrollo y bienestar de nuestro cantón e invita a la ciudadanía y a quienes nos visitan a participar de las actividades preparadas para celebrar este nuevo aniversario. Vivamos las fiestas con alegría, unidad y orgullo por nuestra tierra. 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
1: Radio El Rocío, en los 1370 kHz en amplitud modulada, le informa la hora. 15 horas, 18 minutos.
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2: Radio El Rocío, en los 1370 kHz, en amplitud modulada, le informa la hora. 15 horas, 31 minutos.
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1: Radio El Rocío, en los 1370 kHz en amplitud modulada, le informa la hora. 15 horas, 46 minutos.

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2: Radio El Rocío en los 1370 kHz en amplitud modulada le informa la hora. 16 horas, 4 minutos.
3: Mijitos, vamos a una pausa comercial.

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Invitamos a niños, jóvenes, familias, instituciones, movimientos, comunidades, a participar del Rosario de la Aurora todos los sábados a las 5 de la mañana, concentrándonos en la iglesia parroquial, y desde allí a las 5:10 saldremos hacia el santuario, llevando la sagrada imagen de Nuestra Madre del Rocío y recibiendo de ella sus bendiciones y su paz.

0: a los hijos e hijas a cuidar de sus padres y madres ancianos.
1: En el mundo hay cada vez más ancianos y ancianas. Aumenta la tercera edad.
0: Y aumenta, sobre todo, el abandono a las personas de la tercera edad.
1: En la mayoría de los países, la mitad de los ancianos y ancianas viven solos.
0: Sus familiares los dejan en asilos.
1: Se los quitan de encima.
0: Son un estorbo en sus casas.
1: Hay que darles de comer. Hay que vestirlos, bañarlos.
2: Y yo no te daba de comer, hijo. Y te vestía. Y te bañaba cuando eras chiquito.
0: Sin nada que hacer para sentirse útiles. Sin nadie con quien recordar la vida. Sin el cariño de su familia, abuelos y abuelas se despiden de este mundo sin entender qué hicieron mal para recibir tanta ingratitud.
3: Termina pausa comercial, hijitos. Así sea.

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1: Radio El Rocío, en los 1370 kHz en amplitud modulada, le informa la hora. 16 horas, 15 minutos.
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3: Instrucción, procedimientos administrativos sancionadores. Expediente número 013-2026-IPS-C-GADMCB a Verónica Rosaura Rodríguez Humala. Cédula 03-50-17-44-13. Clave catastral número 03-02-50-00-20-01-03-00-07-00-00-00-00-00-00-00-00. Coordenadas: Norte 73-49-67.65, Este 96-99-98-7.43. Dirección, sector San José Alto, en la línea férrea y quebrada El Pailón, parroquia Biblián, cantón Biblián. Se le hace saber que en el área de instrucción de procedimientos sancionadores del GAT del cantón Biblián, se le ha iniciado el trámite administrativo de instrucción signado con el número 013-2026-IPS-C-GADMCB al tenor del siguiente orden de procedimiento. Primero, instrucción de procedimientos administrativos sancionadores del Gobierno Autónomo Descentralizado Municipal del Cantón Biblián. Biblián, a los 16 días del mes de junio de 2026, a las 11 horas 31 minutos, en calidad de instructora de procedimientos administrativos sancionadores de GADM. Se ve mediante acción de personal número 07-JTH-2022, siendo competente para iniciar y conocer la fase de instrucción de los procedimientos administrativos sancionadores de conformidad a lo establecido en el artículo 264 de la Constitución de la República. El ejercicio de las competencias exclusivas establecidas en los artículos 54-55 del Código Orgánico de Organización Territorial, Autonomía y Descentralización, COOTAD, el artículo 111 de la Ley Orgánica de Ordenamiento Territorial, Uso y Gestión de Suelo, LOOTUX, y el artículo 16 de Ordenanza que regula la aplicación del procedimiento administrativo sancionador en el cantón Biblián. Aboco conocimiento del presente trámite, vistos mediante notificación de actuaciones previstas número 018-2026 de fecha 15 de mayo de 2026, suscrita por el arquitecto Franklin Saula, técnico de control urbano y rural del GADMCB, indica en su parte pertinente: infracciones leves Artículo 112. Primero, 1. Ejecutar obras de infraestructura, edificación o construcción. A. Sin los permisos municipales o metropolitanos correspondientes por la autoridad competente. Relación de los hechos. Ampliación de vivienda en planta alta, con estructura metálica y de madera. Paredes con mampostería de bloque y enlucido parcial de pared exterior. Documento, ficha de planteamiento urbanístico, polígono de intervención territorial urbano, ficha catastral urbana, memorándum número GADMCB-DP-CUR-2026-00377-M de fecha 16 de junio de 2026, suscrito por la arquitecta Ruth Adriana Ortiz Hidrobo, en calidad de jefa de control urbano y rural del GAD Municipal Biblián, que contiene informe técnico de notificación número 018-2026 de fecha 16 de junio de 2026, que en lo principal indica: una vez realizado el presente informe, se determina las siguientes conclusiones. En el predio de clave catastral número 03-02-50-00-20-01-03-00-07-00-00-00-00-00, ubicado en la línea férrea y quebrada El Pailón, sector San José Alto del Cantón Biblián, se evidencia la ejecución de una construcción correspondiente a la ampliación de una vivienda en el nivel de planta alta, ejecutada con estructura metálica de madera, paredes de mampostería de bloque de pomes y enlucido parcial en paredes exteriores. A la fecha de elaboración del presente informe, se evidencia un avance de obra, observándose la colocación de la estructura metálica destinada a la cubierta, así como las planchas de revestimiento metálico sobre la cubierta, así como la construcción de una pared interior de mampostería de bloque de pomes y el enlucido parcial de las paredes interiores, cuya área referencial de intervención es de 50,85 metros cuadrados, sin contar con los correspondientes permisos municipales, razón por la cual incumple el artículo 112, numeral 1, literal A, de la LOCTUX por parte del GAD Municipal del Cantón Biblián. No se ha emitido ningún tipo de autorización o permiso para realizar la construcción anteriormente descrita. Por lo evidenciado en sitio y lo verificado en la normativa de la zona, la obra de una construcción correspondiente a la ampliación de una vivienda en el nivel de planta alta, ejecutada con estructura metálica de madera, paredes de mampostería de bloque de pomes y enlucido parcial en paredes exteriores. A la fecha de la elaboración del presente informe, se evidencia un avance de obra, observándose la colocación de la estructura metálica destinada a la cubierta, así como las planchas de revestimiento metálico sobre la cubierta, así como la construcción de una pared interior de mampostería de bloque de pomes y el enlucido parcial de las paredes interiores, cuya área referencial intervención es de 50,85 metros cuadrados. Se constató que dicha construcción se encuentra emplazada invadiendo parcialmente el derecho de vía correspondiente a la línea férrea, incumpliendo lo dispuesto en el artículo 109, derechos de vía, de la ordenanza que reforma a la ordenanza del Plan de Desarrollo y Ordenamiento Territorial y el Plan de Uso y Gestión de Suelo del Cantón Biblián. Asimismo, invade parte del retiro frontal total obligatorio establecido para la zona en la misma normativa. En consecuencia, la intervención cuya área referencial de intervención es de 50,85 metros cuadrados conforme la normativa de la zona. Una vez cuantificado, se tiene que una área de 23,20 metros cuadrados aproximadamente es factible la legalización y una área de 27,65 metros cuadrados aproximadamente no factible la legalización debido a que incumple la normativa establecida al estar emplazada invadiendo parcialmente el derecho de vía correspondiente a la línea férrea, incumpliendo lo dispuesto en el artículo 109, derechos de vía de la ordenanza que reforma la ordenanza del Plan de Desarrollo y Ordenamiento Territorial y el Plan de Uso y Gestión de Suelo del Cantón Biblián. Asimismo, invadir parte del retiro frontal obligatorio establecido para la zona en la misma normativa. Se recomienda, en vista que el propietario realizó trabajos de construcción sin los permisos de acuerdo a la normativa, se continúe con el procedimiento respectivo. Por lo expuesto y en virtud de los informes técnicos que presume la contravención al literal A del numeral 1 del artículo 112 de la Ley Orgánica de Ordenamiento Territorial, Uso y Gestión de Suelo, que reza: infracciones leves son infracciones leves a la gestión del suelo, sin perjuicio de las que establezcan los gobiernos autónomos descentralizados municipales o metropolitanos, las siguientes: 1. Ejecutar obras de infraestructura, edificación o construcción. A. Sin los permisos municipales o metropolitanos correspondientes por la autoridad competente. Infracción que de verificarse la existencia de responsabilidad administrativa podrá ser sancionada con una o varias de las medidas previstas en el artículo 114 de la Ley Orgánica de Ordenamiento Territorial, Uso y Gestión de Suelo, LOCTUX. Concluida la etapa de prueba, de acuerdo al artículo 33 de la ordenanza que regula la aplicación del procedimiento administrativo sancionador en el Cantón Biblián, se emitirá el dictamen correspondiente, el mismo que se remitirá al jefe de procedimientos sancionadores, órgano competente sancionador. Por lo tanto, se da inicio a la respectiva fase de instrucción y, de conformidad con la ley, se dispone: primero, notificar a la presunta infractora, señora Verónica Rosaura Rodríguez Humana, con cédula 03-50-17-44-13, en la dirección señalada en el informe técnico con el presente orden de procedimiento. Primero, corriéndole traslado una copia íntegra de la documentación que obra en el expediente con piezas procesales, sin perjuicio de que la notificación se practique en su lugar de trabajo o en el lugar donde fuere encontrada, a fin de que se comparezca ante el despacho de instrucción de procedimientos administrativos sancionadores del Gobierno Autónomo Descentralizado Municipal del Cantón Biblián, a cargo de la abogada Zulema Sarmiento Ortiz, ubicado en la calle Mariscal Sucre, número 303 y Daniel Muñoz, frente al Parque Central Velasco Ibarra del Cantón Biblián, para que dentro del término de 10 días conteste de manera fundamentada el presente auto de inicio, presentando los alegatos que estime pertinentes respecto a los hechos que le imputan, conforme a lo establecido en los artículos 20 y 27 de la ordenanza que regula la aplicación de procedimientos administrativo sancionador en el Cantón Biblián. Adicionalmente, de conformidad con lo dispuesto en el artículo 25 de la referida ordenanza, se le advierte que, en caso de no presentar contestación dentro del término señalado, el acto administrativo de inicio se tendrá como dictamen, dándose por concluida la fase de instrucción y remitiéndose los autos a la autoridad competente para que emita la resolución correspondiente. Finalmente, en concordancia con lo previsto en el artículo 172 del Código Orgánico Administrativo, COA, se le previene la obligación de señalar domicilio legal y la dirección de correo electrónico para efectos de futuras notificaciones dentro del presente procedimiento. Segundo, se receptarán y practicarán las diligencias necesarias para la completa y cabal sustanciación de la presente fase de instrucción. Tercero, agréguese al expediente en calidad de pieza procesal 1, notificación de actuaciones previstas número 018-2026 con fecha 15 de mayo de 2026, suscrita por el arquitecto Franklin Saura, técnico de control urbano y rural del GADMB, 2, documento ficha de planteamiento urbanístico, polígono de intervención territorial urbano, 3, ficha catastral urbana, 4, memorando número GADMCB-DP-CUR-2026-00377-M de fecha 16 de junio de 2026, suscrito por la arquitecta Ruth Adriana Ortiz Hidrobo, en calidad de jefa de control urbano y rural del GAD Municipal Biblián. 5, informe técnico de notificación número 018-2026 de fecha 16 de junio de 2026, suscrito por la arquitecta Ruth Adriana Ortiz Drobo, en calidad de jefa de control urbano y rural del GAN Municipal de Biblián. 4, ofíciese a la jefatura de control urbano y rural del GADMB, dirección de planificación, con copia de este orden de procedimiento primero, de acuerdo a lo establecido en el artículo 252 del COA, mediante el despacho correspondiente. 5, me designa como secretario ad hoc para que actúe en este proceso al señor Marco Santiago Lozano Pastuizaca, agente de control municipal de Biblián, quien estando presente acepta el cargo, firmando para constancia junto con la suscrita instructora, hágase saber. Firma, abogada Zulema Sarmiento Ortiz, instructora de procedimientos sancionadores del GAD Municipal de Biblián. Firma, señor Marco Santiago Lozano Pastuizaca, secretario ad hoc.
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5: Gloria al pueblo de nobles.

0: Radio El Rocío, en los 1370 kHz en amplitud modulada, le informa la hora. 16 horas, 36 minutos.
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1: Radio El Rocío en los 1370 kilohertz en amplitud modulada le informa la hora. 16 horas, 48 minutos. 1370 kilohertz en amplitud modulada.
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1: Radio El Rocío en los 1370 kHz en amplitud modulada le informa la hora. 17 horas, 3 minutos.

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1: Radio El Rocío en los 1370 kHz en amplitud modulada le informa la hora. 17 horas, 15 minutos.
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1: En el marco de los 82 años de cantonización de nuestro querido cantón verde del Austro, Biblián, la alcaldesa tecnóloga Beli Dro Martínez hace llegar un cordial y afectuoso saludo a toda la ciudadanía biblianense. 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
1: Radio El Rocío, en los 1370 kHz, en amplitud modulada, le informa la hora. 17 horas, 31 minutos.
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Radio El Rocío en los 1370 kHz en amplitud modulada le informa la hora. 17 horas, 47 minutos.

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2: Radio El Rocío, en los 1370 kHz en amplitud modulada, le informa la hora. 18 horas, 1 minuto.
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1: Radio El Rocío, en los 1370 kHz, en amplitud modulada, le informa la hora. 18 horas, 17 minutos.
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1: Radio El Rocío, en los 1370 kHz en amplitud modulada, le informa la hora. 18 horas, 31 minutos.

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1: Radio El Rocío, en los 1370 kHz en amplitud modulada, le informa la hora. 18 horas, 45 minutos.